0: ¡Dímelo!
1: ¡Mándeme! Se me dijo, salió el sol de Don Omar.
0: ¡Viene! ¡Saludos, amigo! La esto ya lo leímos. ¡Aló!
2: Chula, hola. Para Pulo es la 15. Ajá. La 14 es la que va de San Martín para Soyapango, por ahí pasa.
0: ¡Ah!

0: Corrigiendo, la 15, la de Apulo, la 14 de San Martín.
1: Saludos, mi bro, gracias. ¿A dónde está el punto de la 15 en el centro? Pues sí, porque si algún día quiero ir en... Pues sí, como hoy, puedes andar en bus tranquilo y no hay problema, vea. Si yo quiero ir allá, no sé si al Turicentro, pues hay un lugar bien chivo ahí en Apulo donde ya he ido. No me acuerdo cómo se llama. Bien chivo. O sea, me puedo ir en la 15. ¡Aló!
2: Suelta la pista, Yulay. Suelta, es algo ilógico. De Alexis y Fido.
1: Quiero ver... ¡Aló!
3: ¡Tópela, Yulay!
1: ¡Tópelo, tópelo, tópelo, niña! Algo ilógico. No la tengo, mi bro, ahí. Por eso no hemos soltado la pista. Pero me gustó esto, me agradó, dale.
3: ¡Tópela, Yulay!
1: Me dijiste otra, mi bro, que esa de algo ilógico no la tengo. Maybe esa 15 se mete por el motel El Oso. ¡Uy! Ahí por la cornucopia, ¿no? Esa sí me la puedo, esas calles. Yo antes ahí iba a comprar el estreno, el 24 y el 31, allá al centro. Ahí me echaba todas las calles, yo. Todavía, pues, pero hoy como ya no está en la venta, a ver dónde quería comprar, vea. Vaya, pero hace meta, dice Claudita, por el motel El Oso. Yo dice el castillo, no, el ojo, dice. Para Pulo, ¿eh? Ahí está. Dejo el vehículo en algún parqueo de ahí y me voy en bus. ¿Quién dijo miedo? Pues ¿quién dijo miedo? Vamos a continuar con más WhatsApp de la Cool 78617364. Ey, ¿qué onda con el tráfico? La Panamericana, ¿qué onda? ¿Qué va a ser? Hace rato había un gran tráfico ahí.

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1: La hora es gracias a Navidri. Son las
2: 6:12.
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0: contra la Roma allá en Italia. En ese partido sí va a poder jugar Vinicius porque ahí no lo han expulsado. ¡Aló!
1: ¿Qué onda, viejo? ¿Qué onda?
0: Dímelo.
1: Voy a ayudar ahí con la sensación del bloque y dame un saludo a la Jenny aquí, que aquí va conmigo.
0: ¡Viene, mi bro! ¡El saludo a la Jenny!
2: ¡Obligado!
0: ¿Qué pasó, el mero Marlon?
3: ¿Qué onda, Chulay?
0: ¡Dímelo!
3: No, la ruta 15 se viene por todo el bulevar hasta aquí a la a Casa de Mujeres, pasa por Aguacaliente, pasa por el Centro de Zapango, baja Aguacaliente, sí. Sube por la 5 de noviembre, ¿sí? Sale a San Miguelito, de San Miguelito va a dar la vuelta ahí al Teatro de Cámara y ahí vuelve a salir sobre la Quinta y cruza, ya te digo por dónde, pero la cosa es que cruza como que está por el Centenario y ahí vuelve a agarrar otra vez la misma ruta, hermano. Ahí la 15 no hace meta en el centro, solo dar vuelta va nada más. Estamos, pues si le sirve el dato.
0: Gracias, Malo. Bueno, ya con ese dato puedo ir a agarrarlo mejor a otro lado. Saludos, Johnny Cerritos, hasta California. Ajá, entonces.
4: Yulay, por fin poneme la canción Déjale Caer Todo el Peso. Y esa canción va dedicada para mi esposo Manuel, que te viene escuchando en el carro, que es fanático de esa canción, para Manuel Rodríguez y su esposa.
0: Ahí está, saludos Anaí, saludos para su esposo. Ya viene, déjale caer todo el peso. ¿Qué pasó, Marita?
5: ¿Qué onda, Yulay?
0: Dímelo, papá.
5: Gracias, amigo, ¿cómo estamos?
0: Suave,
5: ¿y qué onda, Yulay?
0: Todo bien, todo nice, mi bro. Aquí esperando a que ya sea 30 para que nos paguen. Hoy bien, 30, no 15.
5: Todo lo poder ha tenido a incentivar a todo tu radio escucha.
0: Ahí andamos.
5: 89.3 por todos lados. Saludos y bendiciones, mi amigo Yulay.
0: ¡Saludos, Marito! Hasta la ruta 6A, papá. Ahí va con todo. No.
6: De casualidad. La rifa de una camisa que van a hacer, por cierto, no saben si...
0: El 21, mi bro. 21 en los juveniles.
6: ¿Tienen conocimiento ya si ya fue o va a ser aún?
0: Si estás hablando de la camisa del Barça o del Madrid, gracias al Mascón SB, es este próximo 21 en los juveniles de la mañana. ¡Aló!
5: Buenas tardes, buenas tardes.
0: Aquí
5: en el aeropuerto, papi.
0: Eso.
5: Directo.
0: ¿Cómo va la onda ahí?
5: En San Juan Talparra. Con Platéme y con Ojitos Brujos de Larry Yankee.
0: Ojitos Brujos. Ojitos Brujos. ¿Aló?
1: Con ese dato peligroso se nos baja ahí en el San Miguelito, ahí por la casa que hizo.
0: Ahí, atrás de la cascada, decimos. ¡Ah! ¡Peligroso! Saludos, brother. Buen datazo el que nos dieron por ahí. ¿Qué onda, Francisco?
7: Buenas noches, hermano. Yulay.
0: ¿Qué dice?
7: Y nada más mencionarle que ahora, no sé si a las 7 o a las 8 juega la sub-16, la final con Panamá, y creo que lo va a transmitir la página de UNCAF. Ahí, por si quieren estar pendientes de los chamacos, es de apoyarlo. Así que saludito a todos, bendiciones.
0: Saludos, Francisco. Es cierto, si también está ese, no sé qué es, torneo oficial o amistosos, ese torneo, pues la selección, la sub, ¿qué dijiste? 19, 16. Va bien. ¡Aló!
8: Mírame, se llama la canción, pero siguiendo también, Ojito Brujos.
0: Ah, ya ve. Es que ahí me ponen a trabajar de más ustedes, yo así, Ojito Brujos de Darío. Yo, ¿cuál? No me sale.
8: Bendiciones. Saludos aquí desde los Lourdes Colón. Seguimos trabajando, mi bro. Bendiciones,
0: cuídate
8: mucho.
0: Igual, mi bro. Bendiciones para vos, que te abunde.

0: Hola,
1: amiga.
0: Quédame que me coloquen lo que es. La de Macano, déjame entrar.
1: Ah, que me coloquen.
0: Pero, okay, por favor, saludos a Asunción.

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2: Estando ya a las puertas de celebrar las fiestas de Navidad y fin de año, Walmart y sus diferentes formatos ya están listos con una amplia gama de productos a precios demasiado atractivos que no querrá dejar pasar. 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
4: Espérate.
5: Oye,
4: que hablaba
5: con el micrófono cerrado.
4: El locutor del micrófono cerrado.
5: El locutor con el micrófono cerrado. Mira qué bien nos escuchamos.
3: Sí, papi. No, Iván, yo sé que a ti te vale cuando yo te digo cortado desde aquí, pero por favor, Iván, cortado desde. O sea, yo hago el aplauso y después de eso, no pongas esto, por favor. O Gerardo, yo no sé a quién edita aquí, o Sarmiento, ya no sé quién edita, la verdad.
5: Yo creo que el que edita se murió, pero.
3: Por favor, va, desde aquí.
5: A la cuenta de Juan, tú, tri.
3: Buenas noches, ¿cómo están? Buenas noches, QDFM, buenas noches, Pedro 101.3, buenas noches, Alzuay, buenas noches, todo El Salvador y el mundo, porque nos escuchan en Mérida, en Oklahoma,
5: en Yugoslavia,
3: en Nevada, en Mozambique,
5: en Quebec,
3: en Mauritania, en Montevideo,
5: en Tasmania.
3: En Montevideo, ¿nos escucha? ¿Quién escucha? El buen Francisco Rivas.
5: Hey, saludos para el gran Paco Rivas.
3: Paco Rivas, hasta donde sea que estés. Y uno escucha un montón en la Tutunichapa, man. Nos escucha donde agarraron a Mini Mix.
5: La banda ahí.
3: Bueno, buenas noches, yo soy Cristian Meu.
5: Yo soy el Gordo Sabor.
3: Y esto es No Cover.
5: Le quiero saludar a un maestro, no me acuerdo cómo pero en el Paseo del Carmen tuve evento el fin de semana. Uh-huh. Mi querido Cristian Meu. Uh-huh. Entonces el maestro andaba con una camisa del Firpo. Uh-huh. Estábamos en un evento de una bebida alegre. Uh-huh. Entonces no dejaban entrar al niño.
3: Uh-huh.
5: Pero el viejo, como tenía ganas de chupar, se había quedado ahí, aunque sea
3: no. Dejó amarrado al niño en el poste. Y dijo...
5: como había banquita, pero. Entonces el viejo se puso ahí en una banca. El viejo agarró una banca y ya se puede ver. Alibarra.
3: En la banca. Vámonos. Y si no, vos. Te parece.
5: Te parece, pero que a ocha.
3: La chevecha. Se me sube a la cabeza. Y el niño, papá, cómame una papa frita. Espérate,
5: que ahorita viene sabroso. Bueno, espérate. Entonces la cosa es de que me gritaba: ¡No! ¡Coe! Y de repente otra vez: ¡No! ¡No!
3: ¡Coder!
5: El maestro me pidió como 500 fotos.
3: Cerveza que se bebía, foto que pedía.
5: Pero yo decía, déme una foto de boca. Pero bien contento, así que saludos a mi hermano.
3: O sea que tenemos público de todas las edades, mi querido Gordo.
5: Sí, no era maestro, era como, ¿qué te puedo decir? Como la edad de Diego Selva.
3: Betarro ya.
5: No, Diego, perdón. No está viejo, o sea, está joven.
3: No está viejo, está penqueado.
5: Ajá, no es que, o sea, para mí viejo es...
3: Mira, subimos un poquito.
5: Don Alex.
3: Y bájate un poquito vos. Es que vos querés brillar, es que así son los... ¿Cómo es así?
5: Los gordos.
3: Ey, no, mira, pero qué chivo vos eso que... Yo me acuerdo del año pasado que estuve en ese evento, en el de Santa Teca, y un montón de gente nos saludó, no es paja, fíjate lo que estás diciendo. Un montón de gente ubica No Cover, y yo creo que a veces nosotros no nos fijamos en eso, o la gente no se fija en eso, el alcance que puede llegar a tener No Cover. Entonces hacemos una invitación desde ya a todas esas marcas, a todos esos emprendedores que pauten aquí en No Cover, porque con nosotros van a tener no solo radio, no solo YouTube, no solo Spotify, sino que clips virales en diferentes redes sociales y otros páginas que no pertenecen a nosotros.
5: Vi que nos hicimos virales sin querer,
3: bro. Agarran clips y nos suben porque lo de ahora es No Cover. Gordo, este programa ya tiene sus patrocinadores. Gracias a quién es este programa.
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3: Y también esto es para todos esos hermanos lejanos, para todos esos salvadoreños que un día se quedaron sin carro como yo y quieren mejor alquilar un carro o vienen de la USA y quieren alquilar un carro nuevo, un pick-up, una camioneta, un microbusito, ¿con quién lo pueden hacer?
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5: Porque juntos son, escuche bien, juntos son, escuche.
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3: Vayan a seguir también todas las redes sociales de Wayne y de Thomas Rent a Car y pónganle vengo por No Cover, háganle saber que aquí estamos. El WhatsApp queda completamente habilitado, gordo. ¿Cuál es el WhatsApp?
5: 7861-7364. Ya nos está saludando hasta ahora de la noche.
3: Sí, mira, dice aquí, mi religión preferida llegó, dice aquí Mauricio Sánchez, mi buen amigo Mauricio Sánchez. Dice aquí Cardi Mengíbar, me pueden saludar. Saludos, Cardi Mengíbar, qué gusto poder estar con vos platicando en este martesito de No Cover. Dice Emerson Munguía, saludito, gordito, saludos, dicen aquí.
5: Hey, mira, dice, ¿qué onda, Megu? Así te llamo Toby, dice. Vaya, Megu.
3: Sí, ¿qué onda? De hecho me dijo mi nombre y todo.
5: ¿Qué onda, Megu? Así te llamó el pastor Toby. Tengo 45, estoy entrando a la maitrada.
3: Ey, gordo, bueno, me invitó a su programa contra todo pronóstico.
5: El hermano Toba.
3: El hermano Toba. Mira, hay gente que dice que yo le volaba al hermano Toba. Fíjate que siempre uno hace chiste y yo no me recuerdo, pero...
5: De hecho, en Cojute te decían como Megu, el anticristo. No. O sea...
3: Si no,
5: te...
3: pero es muy probable que alguna vez hemos sacado a bailar el hermano Toby, pero...
5: El hermano Toba.
3: Fíjate que uno se clava... Porque me di cuenta, yo decía, quizá el pastor Toby me ha invitado porque ha sido polémico. Ella apaga eso, gordo, nos va a caer el
5: sí,
3: la ley del internet. Ah, entonces yo dije, quizás.
5: Lo más, pues sí, hermana.
3: Quizá me invitó por polémico, pero sabes que estando
5: por ya, loquito.
3: Ya estando en el set del hermano Toby, me di cuenta que me había invitado porque él consume stand-up comedy.
5: ¿En serio?
3: Sí, pero es que él vivió en Estados Unidos, si no me equivoco.
5: De hecho, yo te voy a decir una cosa y lo voy a decir con todo respeto, ojo, porque la gente de aquí es loquita. Ajá. Pero yo creo que el mayor stand-upero es el pastor Toby, pero Toby papá.
3: Yo creo que igual Toby Junior, yo creo que en ocasiones, no sé si es stand-upero,
5: no, pero
3: tenía, sí se tira chistes.
5: Sí, bueno, chistes.
3: Y te diré que él lo hace intencional, fue lo primero que hablamos, que dice que el salvadoreño es muy así, muy jocoso, claro. Y que por eso él trata de ser
5: jocoso,
3: divertido.
5: Claro,
3: trata de ser divertido.
5: Es que yo creo que el pastor Toby ha tenido la astucia. Mire, al pastor Toby usted le puede gustar o no le puede gustar, pero algo hay que decir, no hay un pastor más famoso que Toby.
3: Ve guapo vos a Toby.
5: No sé, no te podría
3: decir. No me puedes decir, le puede gustar
5: cosa,
3: o no. Le puede...
5: Aún cosa que a vos te interesa.
3: No, pues puedes decir,
5: vea. Mira, yo creo que el pastor Toby se ve más guapo hoy viejo que cuando era bicho.
3: Mira, le pregunté a mí, porque yo a mí no me
5: sé. Sí, cuando era bicho yo lo miraba como...
3: No, hoy se mira mejor, decís vos.
5: Sí, se mira mejor porque yo creo que a él sí le luce la barba, y mala que la barba de la bechuca.
3: Nunca he visto a Toby Junior
5: sin barba. Sin barba, velo, y como que es patineto, mira.
3: ¿Quién es patineto para la gente?
5: Patineto era un locutor que estaba aquí en la radio.
3: Mira, no, le pregunté yo, pero fíjate que ya vamos a hablar de eso, no olvides ese punto, no lo olvides.
5: ¿Cuál, pues?
3: Ese punto de los chistes internos, ya te voy a contar una historia. Fíjate que a mí me preguntaron en un live que a qué odia Toby Junior. Y yo, el olfato no es mi mejor atributo, ni es el sentido que mejor me funciona, ni la vista ni el olfato son lo mío. Lo mío es más el oído, y vos sabés que el oído, y quizás sí soy muy bueno con el ojo, pero me falla...
5: Se tiró un ventoso.
3: La herramienta me falla.
5: Se tiró un ventoso, no, el pastor.
3: Pero digo, mi novia que odia a hombre, dijo, un buen perfume de varón.
5: Claro, tío. pues si ve al pastor Toby, te vea bomba.
3: Mira, y estaba ahí, te voy a contar, ya como chambre. Me estaba diciendo que yo me tenía que casar. Voy a ver que los pastores y los padres suben a la voladora uno. Ay, uno ni haya que decir en el momento.
5: Que casate. Y el más en mi carro tiene.
3: yo deuda es lo que tengo. Y viene muy en una de esas bromas, me va, aquí les tengo el anillo. Mae, se va quitando un anillo. Mae, pero un anillo de oro que...
5: Tonte.
3: Disculpame, pero vos no lo vas a tener, gordo. Quizás va a tener pisto, pero dije, no, papi, trae... No, mira,
5: es una laja.
3: No, te diré que tu anillo se ve bastante fino. ¿Es de oro?
5: Sí.
3: ¿Es de fantasía?
5: No, es de oro, es mi anillo de matrimonio.
3: ¿Y si cuánto crees que me dan en la cornucopia?
5: No, pero ese anillo, ¿dónde lo ves?
3: Ajá.
5: 1,000 bolitas.
3: Vaya, yo te calculo que el que andaba el pastor, 5,000 bolas.
5: Sí, mínimo.
3: Mira, no, maje, te lo juro que el anillo era el doble de grueso que... el doble de grueso de este.
5: Ajá.
3: Tanto de los lados, o sea, como para arriba.
5: Es que el pastor se ve que es de dudo, fíjate, que tiene los dedos gruesos.
3: ¡Ay! Agárreme la mano, pastor.
5: Pastor, dame la mano.
3: No, Pero un anillo que yo te digo, señor anillo que andaba el pastor Toby Junior.
5: Y era de litio, cuando él se graduó de litio.
3: No, él me dijo que era de latón, me dijo.
5: De la enco.
3: Me dijo, este es de fantasía, me dijo. No, pero, no, mira, pero un señor que quedamos asombrados. Yo cuando lo vi, yo quedé asombrado, vea.
5: O sea, de impactarte, ¿qué dices?
3: Sí, no, el señor estábamos bromeando ahí. Y él me dijo, y de no, señor anillo, dije.
5: No, fíjate que yo estuve con él hace 2-3 semanas. Uh-huh. 4 horas, un mes. Y, pero es que él es buena onda, fíjate. Buen tipo. A mí lo que me llega es que viste como que es cazador.
3: No, así me dijo Michero. Andaba con el buen Juan Carrillo y me dijo, me llevó el maestro. Me dijo,
5: ajá, como que es comando.
3: ¿Sabes qué me dijo? Andaba vestido táctico. Me dijo.
5: Ajá, táctico.
3: Sí, no, pero es que el maestro. Yo creo que el maestro ha ido a la película. ¿Va?
5: No, no, fíjate, el maestro. Que, la película de papi.
3: Y cuenta una historia.
5: Ajá.
3: Que dice que él de bicho y andaba encuetado. Dice, va, y que él andaba con ganas de usar la tartamuda un día.
5: Ah.
3: Y dice que venía un día ahí por el estadio Cuscatlán.
5: Tenía ganas de usar el Boris Palacio.
3: Ajá. Que venía, dice, ahí por el estadio de Cuscatlán, y que dice que un bolo le pegó, uno que venían, pero lo que decía.
5: Pero él lo cuenta. Él lo cuenta en el culto.
3: Ajá,
5: él
3: y
5: lo
3: cuenta, dice, ¿cierto? Que venían a más no poder, y dice que vino él, dijo, va, mi momento ha llegado. Dijo, y dice que se bajó, y dije que dijo, vaya papi, vos andás con onda, y dije que él la asomó, va. Y dije que el bolo, cuando vio eso, dije que sacó la de el bolo, ¡Pa! Al aire, ¿verdad? Como dicen, encontró tata. Sí, es que no, eso así es.
5: El pastor cuenta su historia. Sí,
3: es que en la calle uno encuentra tata, hay que decirlo. Yo sé que hay alguien va a creer, va a llegar atrás, está esta triste en la calle. Ah, pues sí, todos encontramos tata en la calle. Pero otra cosa, vos sabes que yo no soy el más religioso, yo no tengo que mentir para agradar, porque en mi realidad yo no soy tan religioso y quizás en algunos momentos yo no he llegado a compartir.
5: Maje, pero cuando chocaste dijiste, Dios ayúdame, mamá, o no, socala, ma.
3: No te puedo decir lo que dije en ese momento.
5: Sí, porque andabas. Dame la mano.
3: No, espérate.
5: ¿Y no le contaste que un pastor te fue por un pastor te metieron preso?
3: Maje.
5: Ey, parece un factor real.
3: Ese es tema sensible y no para mí, así que por eso.
5: Dale, pues.
3: No, ma, es que venimos muy adrenalina, la traemos muy arriba.
5: No venimos de comer salchicha.
3: Como a uno lo critican por todo, que llegué muy acelerado. Más es como no iba a llegar acelerado. Si llegué a la hora que me convocaron y me tardé como 5 minutos porque le pedí un Uber a mi mamá. Entonces me empezaron a llamar que dónde estaba y yo he entrado corriendo al set y el pastor no me dijo, no me platicó de una a grabar. Más es por la adrenalina, yo le andaba.
5: No, el pastor, eso sí tiene el pastor todo. Los que han ido, bueno, los
3: más,
5: que
3: yo vienen. Cuando llegué estaba
5: así. O sea, el pastor todo, vos te estás poniendo, te estás acomodando como que le avisan así, y el pastor ya está. Pastor, sí, caiga.
3: Y él ya estaba así, papi.
5: Y de repente. Y el pastor, y entra así, ¿qué pasó? Y de repente. ¿Qué onda? Y bueno, sí, no sean amigos, se hablemos. O sea, de repente empieza, bro. ¿Qué pasó?
3: No, es que yo no sé. Mira, papi, si no estoy cortado ahí, güey, es que yo siento que algo abajo le ha dejado, no se ha cortado.
5: Pedaceado, no sale la pedacera ahí.
3: Sí, se ha cortado. ¿O no? No.
5: Hombre,
3: ahí estamos. Ahí,
5: guapo,
3: estamos. Ahí estamos, Ian.
5: Ian,
3: el no, salvaje. Ya no dejó a brillo porque es mío.
5: Agradecerle a Ian, el salvaje,
3: nuestro productor. Ian, el salvaje, que ya tenía días de no venir aquí al set. Un saludo para allá, Ian.
5: Ella dijo, el gordito, que vos te salías a platicar.
3: ¿Cómo es?
5: El gordito dice que vos te salías a platicar.
3: Pongámosle el cintura. Es que dije que le van a dar aumento. Que lo van a poner en el morning.
6: Ese tipo de personas creen que van a llegar lejos. Sí. Pero bueno, está bien.
3: Está bien, se respeta. Pero ya hay 2 gorditos. De la mañana y un tercero ya no van a caber.
5: Ya como con un gordito swing. Pero bueno. Vaya, pues sí.
3: Gracias,
5: pues,
3: Ian.
5: Gracias.
3: Entonces, la cosa es que.
5: Amarrate las cintas, papi, te vas a morir. Okay.
3: Probablemente yo no compartía algunas posturas con él, pero te voy a decir. Como persona, es una persona amena.
5: Es muy amena.
3: Y te diré, vaya, aquí nosotros a veces ni agua le damos al invitado. Ahí llegas y te dicen que quieres agua, café,
5: soda
3: sin azúcar. Madre, te ofrecen todo.
5: Todo.
3: Y súper buena onda. Y llegamos y el pastor, la verdad que yo no tengo nada que decir negativamente. Hay personas que me dijeron que ya estabas tirando. Eso les pasa porque no ven los videos completos.
5: Claro.
3: En el video que yo saqué, yo dije, el pastor dice que los estenda, pero nos vamos a morir de hambre, dije yo.
5: Ajá.
3: Pero para eso estamos haciendo este show. Era un gancho para hacer publicidad. Jamás le tiré a la gente ahí estirar. Y dicen que él me tiró a mí. Solo usted que no tenga comprensión va a pensar que me tiró, pero al contrario, él dijo, número uno, que hay que seguir sus sueños, que los papás tienen que respetar lo que el hijo quiere, y número tres, dice que el mejor ejemplo para darle un hijo sos vos, que la Biblia de tu hijo sos vos.
5: Yo te voy a decir una cosa, fíjate que con el pastor he tenido una muy buena relación por mi mamá, porque mi mamá es, ella es de ahí.
3: Dame un paréntesis, me dijo, aquí en los cultos de los domingos, me dijo, siempre en aquella silla de la primera fila, siempre vas a ver a la mamá del gordo sabor, me dijo.
5: Juela.
3: Y le dijo, a la niña Telma, sí, es que los sábados putella, le dije.
5: Y el domingo viene a pedir perdón.
3: No, la gran cosa, la, no, la mamá
5: Telma. No, mi mamá, de verdad, o sea, mi mamá, todos los... Yo te voy a decir una cosa, y lo voy a decir de una forma... No religiosa, porque a mí la religión no me gusta. Te lo voy a hacer bien sincero. Pero sí creo en Dios. Sí creo que hay, que está ese ser supremo, que hay que darle gracias por todas las bendiciones que uno tiene. Pero si me ha ido tan bien en la vida, si he tenido muchas de las cosas que he querido, si he viajado, si he tenido todo, si pude conocer a Snoop Dogg, pude conocer al hermano de Steve Curry, a Megu, sentarme con los de Morat en la misma mesa y comer. O sea, si he tenido eso, es porque mi mamá, escucha bien, ora por mí.
3: Eso que has dicho es oro.
5: O sea, si mi hermana tiene lo que tiene, es porque ora por mí, ora por ella y mis dos hermanas. Y si los nietos que tiene están tan bien y sanos, es porque mi mamá ora por ellos. Entonces, yo sí creo en el poder de una persona que está entregada, porque yo creo que si vos vas a la iglesia, tenés que estar entregado a esa misión. Y mi mamá sí está, o sea, mi mamá llueva, relampague, cae un rayo, terremoto, mi mamá iba a estar un domingo.
3: No, mira, y yo
5: en
3: yo...
5: esa silla, como dijo el pastor Toby, papá, no se, como el viejo hablaba, no se mueva. ¡No se mueva! Pues ahí, mi mamá nunca se ha movido y ahí está. La no, Telma.
3: Mira, pero sí tenés razón, las oraciones de la mamá son poderosas. Igual yo te puedo decir, mi mamá es una persona que siempre ora por mí. Y a pesar de que sí he tenido problemas, he tenido...
5: varios.
3: No, pues he tenido, pero como todos, creo yo, he tenido claro. También grandes bendiciones. Y creo que justamente es por mi mamá. Y créeme que yo, hay personas, vos sabes que yo soy una persona políticamente... podemos, ¿cómo yo podríamos llamar? Soy un poco subversivo. Entonces, a pesar de eso, pues hay personas que me conocen ese lado, pues ellos podrán decir, Megu, ¿por qué fuiste con el pastor? Pero ustedes no saben lo importante que es. Así como hay personas que me critican y el pastor, siendo pastor, me dio la oportunidad de estar ahí, así yo también, como persona, yo doy oportunidad a las personas que creen en mí. Y no sabes lo que me ha sumado, para mí es súper importante mi familia. Mi mamá me dio un mensaje súper bonito después de eso. Hay un tío que desde el día uno que yo empecé con la comedia me criticaba porque era evangélico y me decía que Dios no le agradaban esas cosas, y gracias a esa entrevista mi tío ha cambiado la postura, y creo que con esas cosas yo me quedo. Un tío que quizás no compartimos la misma manera de pensar, pero es mi tío y es súper buena gente, y los momentos que lo he necesitado, él ha estado ahí para poner pecho. O sea, el día que me pasó a mí el incidente, mi tío llegó a poner pecho. Entonces, y hay gente que me dice que a tu familia, gracias a Dios tengo familia. Yo, discúlpenme si usted no tiene una familia que responde por usted. Yo sí la tengo. Y te voy a decir lo que me puso, fíjate, me puso un mensaje súper.
5: Pues es que este negocio se ha puesto sentimental ahora. Venía con fuego. Pero venía con fuego.
3: No, es que me dio un mensaje bien bonito que te digo que me lo llevo.
5: Le voy a poner, que ponga una canción así como de Richard Kleiderman.
3: No, dice, mira.
5: No, de Raúl Di Blasio.
3: Oye, el mensaje que me escribió mi mamá.
5: Si usted no sabe quién es Richard Kleiderman y Raúl Di Blasio, búsquelo y le va a gustar su música.
3: No, hombre, yo también quedé admirada. Mi bichito hablando con un grande y bien en sintonía con los temas. Buen dominio, gran seguridad. Dios te acompaña siempre en lo que haces, mi Megu, me puso. Y hay gente que me criticaba ahí, ¿verdad? Porque pues yo qué culpa que sus papás no estuvieron con usted, ¿verdad? Entonces te voy a enseñar y otro mensaje que mandó mi tío, mira, me dijo, dice mi papi que a vos no te agarran desprevenido, que sabes todo lo que haces, que estabas de tú a tú con Toby. Y otro mensaje que me tocó el corazón, que va, yo tengo un programa con el Chede, y el Chede es una persona que me quiere, que siempre me ha bancado en los problemas más cosas serias, porque la verdad me ha bancado en los problemas más...
5: ¿Qué te puso el chelo?
3: Pues voy enseñando todo, no voy a enseñar una foto.
5: Ajá, no voy a enseñar el Brian O'Connor.
3: Algo íntima, pero es que aquí la mandé a mi...
7: a mi novia, pues no vaya.
5: Ajá, que le mandaste tu partecita.
7: Espérate, te voy a enseñar.
5: Un pedacito, le mandaste un pedacito. El chiquilín, le mandé el chiquilín.
7: Espérate que allá atrás, pues.
5: No, pero vete mejor, la vulgaridad.
3: Dice aquí, me puso el chef de fíjate. Sos grande, me puso. Nunca dudé de vos y lo que puedes lograr. Te quiero mucho, perro. Yo jamás me imaginé el chef de que me llegara a escribir ese mensaje. Y te digo, quizás la gente puede ver como nada, vea eso, pero mira.
5: ¿Y Fernando qué te puso?
3: Fernando me puso, me bloqueó. No, o sea, son personas que quizás nunca me habían dicho algo, pero. En
5: no, esto. Mira, es bonito, la verdad que de por, no, Cover tiene su people y tenemos nuestra gente. A mí me agradó mucho que en el Paseo del Carmen la gente en Santa Ana también. O sea, me dijera no cover.
3: No, y mira, hay gente que quizás no nos quiere, pero gordo, ¿cómo podemos negarnos a hacer esto? ¿Cómo podemos negar a continuar? Sí, las marcas nos validan. Allá afuera, yo te das televisoras, a pesar de que nosotros hablamos barrabasadas de la tele, nos validan, gordo.
5: Bueno, el

0: como la de hermano Toby, para confirmar que no somos nosotros los que nos damos paja solos, sino que esa gente ha llegado lejos porque tiene ojo, esa gente ha llegado hasta donde está porque tiene ojo.
1: No, pero fíjate que nosotros somos loquitos. Vaya, yo le voy a decir una cosa, vaya, la gente que de repente tenemos un humor negro, black, original.
0: Original, o sea, de real.
1: De real black, o sea.
0: Y solo para conocedores.
1: Solo para conocedores. Y muchas veces nosotros bromeamos con unos chistes así como, si el 21 existe, pues claro que el canal existe, o sea, por supuesto que existe, y hay gente que ahí trabaja y muy buenos amigos, pero creo que a la gente le gusta ese humor negro. Es más, el mencionado debería ser alegrado, porque si no es mencionado no existe, o sea. Y lo vuelvo a decir, cuando de repente aquí lo menciono, ¡plum! ¿No te has fijado que una vez, cada vez que nosotros decimos algo, ¡plum! Aparece un clip,
0: sí,
1: ¡plum! Aparece un clip. O sea, si usted es mencionado en No Cover,
0: siéntese halagado.
1: Siéntese halagado.
0: Y se nos hizo viral el video donde hablábamos, hablábamos de alguien y nosotros decíamos que
1: milagro que no dijimos ningún estupidez.
0: Pero ahí ves que esa gente no tiene comprensión, gordo. Porque dijimos, no es lo mismo hacer un chiste, porque cuando vos haces un chiste, te estás observando una realidad, que burlarte. Es muy diferente burlarte. Vos me has hecho muchos chistes de que yo estuve detenido, pero vos no te has burlado de mí.
1: No,
0: y es que la gente eso no entiende.
1: Son remates.
0: Es Megu, es gordo, el burro le dijo a la oreja. Es que no escuchan. Men, no escuchan lo que quieren, escuchan lo que les conviene. Dijimos, no es lo mismo hacer un chiste que burlar. Vos me haces chistes y yo te puedo decir, vos no te burlaste de mi situación, jamás. Jamás dijiste, ajá, está bueno que le... Eso no, es burlarse.
1: No, yo no.
0: Sí, eso es burlarse, sí o no.
1: De hecho, hay una bueno, hay una foto bien famosa, la foto famosa ajá, de la universidad, ¿cómo se llama?
0: De Berkeley.
1: Ajá, de Berkeley.
0: Se vienen unos stickers bien sabrosos y una merch con eso.
1: Ey, yo la quiero. Pero traje que hermano.
0: Sí, no voy a hacer grandotas.
1: Ajá, solo para cipotas y con. O sea, para hombres de verdad, hombre paro cardíaco. Entonces, bueno, la voz es de que yo hice un sticker, man. Y yo te lo mando porque vos sabes que ese sticker no es. O sea, es un sticker de. Mire, la vida tiene situaciones. Vaya, yo he vivido situaciones duras, vaya. Para mí, la situación que más me marcó fue cuando me divorcié. La primera vez. Yo de verdad te voy a decir, yo nunca pensé que iba a volver a encontrar una mujer que me amara. Te lo digo
0: yo,
1: así.
0: Yo si te hubiera conocido en ese tiempo, tampoco te hubiera creído.
1: Pero la Geo me amó, madre. O sea, la Geo recogió literal los huesitos. O sea, porque a mí el amor me había destruido, madre. Me han contado que algunas personas se expresan de una forma despectiva de mí. Pero como yo lo único que les voy a decir es que lo besado y lo arrimado nunca será olvidado. Hasta ahí lo dejo. Pero gracias a Dios, conocí a la Geoma. O sea, en esos momentos, claro, no había redes sociales, no había un Megu que me hiciera un sticker, pero seguramente tú me hubieras hecho un sticker.
0: Yo creo que...
1: Pero lastimosamente con mi ex esposa, a la cual siempre le voy a guardar un cariño especial, no se pudo. No se pudo porque no se pudo, va, fin. Ella es una mujer que siempre tuvo una mente más internacional y yo fui una mente más nacional de vivir aquí. Pero gracias a Dios encontré la Geo y volví a ser feliz. Entonces, pasan esas cosas, man. Situaciones duras que siempre nos pasan a los seres humanos. Yo creo que la semana pasada en el cover pasado lo explicábamos de la mejor manera. Sea como sea, que de repente usted nos vea chistosos, no nos hagamos pedazos, no dejamos de ser seres humanos, que sufrimos, que lloramos, que nos estresamos, que nos enojamos, que nos dan ganas de ir al baño, basura.
0: Mira, dice aquí, bueno, vamos a leer los comentarios, gordo. Dice,
1: por favor.
0: Hasta reírse de los problemas es sano, dice Mauricio Sánchez, pongan el himno de victoria, dice. El Chede sí es familiar de Alberto Maferrer, efectivamente. El Nucatrón le mandó, dice. Gordo, dice, el sábado me eché unas tortas. Saludos a tu tía, buena onda, dicen aquí. Hacemos la campaña, dame la publicidad a la tres carreras contra el cáncer aquí en Cojut. ¡Ey, Oscar Carpio! Mandame. ¡Ey, no, está regañando! ¡Ey, que yo le he regado ahí, pero vos tampoco me has recordado, gordo!
1: Ah, de lo que Carlitos...
0: Decía que íbamos a tener tres reels de nuestra cuenta ahí para reponer, no hay problema. Mañana vamos a hacer unos sketches. Y ya lo mencionamos, Carlito, al iniciar el programa. Ahorita ya vamos a tirar, siempre le tiramos mención, le tiramos al principio. y vamos a tirar unos riffs, vamos a hacer unos riffs, ¿va? ¿Qué te parecemos unos riffs? Sí, hombre, ahí vamos a recompensar, Callito.

0: Pues mano, la
1: pero
0: vida.
1: Es que si hay reels, no reels, porque del programa de la semana pasada ponerlos más.
0: Sí, los vamos
1: como
0: a poner.
1: Falto más también.
0: Dice, pues, hey, no, vaya, mandame los datos, Oscar Carpio. No sé si tenés mi. No sé en qué red social me tenés, yo te hago la publicidad ahí para la carrera contra el cáncer. Dice, el tío llegó enfierrado, dice aquí. Mi tío se pone Yolanda, tu tío se pone Yolanda de Siré, preguntan.
1: Sí,
0: aquí.
1: Mi tío Morris. Ya no, porque ya no hacen Yolanda de Siré, pero si todavía usara Yolanda de Siré.
0: Ah, que dicen que tu tío de Yolanda de Siré llegaba enfierrado. No. Persona budísticamente expuesta. ¿Qué? Dice, soy una persona versátil, dice. Bueno,
1: la megua.
0: Esos son los comentarios. Dice que piensan del entrenador de la selección. Eso en De Por Gusto lo platicaron ahora. Es que lo de deporte lo tenemos en este mismo canal del Suave, pero en De Por Gusto.
1: Pero sí, ahí la regó el profe Cuña.
0: ¿Qué hay, hermano? Siempre viendo el programa. Saludos desde San Vicente, el mero cadáver.
1: ¡Ey, puya, Juancito!
0: Cadáver, conseguinos, por favor, una sala de velación. Vos queremos ir a grabar la otra semana. Por favor, cadáver, hacednos ese gran favor.
1: ¡Ey, cadáver, conseguimos una sala de velación que esté enfrente del parque! ¿Qué, papi?
0: Sí, y que nos ponga un ataúd vacío. No tiene que tener gente. Por
1: si tiene muerto, más chivo, pues.
0: Mándamelo ahorita, Oscar, al DM aquí en TikTok, y cuando ya lo tengas toda la info, me avisas para echarte aquí la mención.
1: Ey, cadáver, a la vida eterna, anda ahí, esto no es el. Y tengamos a cadáver de invitado.
0: Sí,
1: cadáver tiene.
0: Sí, cadáver.
1: Cadáver tiene historias de miedo.
0: Cadáver, conseguinos, le vamos a hacer la publicidad, va a salir en la CUT, va a salir en TikTok, va a salir en todos lados. Así que
1: queremos estar en una funeraria de San Vicente porque es una que da más miedo. Y. Pero no era que me velaron a mi papá porque pude mala onda. No sea posible. O sea,
0: vaya. Eso es un chiste. ¿Acaso nos estamos burlando de que el señor falleció? No.
1: No, porque es un hecho.
0: Pues. Es un hecho, pues es una realidad innegable.
1: Innegable, que mejor no me río por no llorar.
0: Ajá.
1: Entonces, pero sí, a mi papá lo velaron. Yo me acuerdo que a mi mamá ni calcetino le puse el pelo.
0: No.
1: Sí, ahí es cuando yo aprendí que dije, en esta vida hay que hacer todo. Mi mamá no le puso calcetines.
0: ¿Y por qué iba con frío el maestro para allá abajo?
1: Solo los zapatos. Y yo le dije, mamá, y lo que se me olvidaron, me dijo las punteras. No, hombre.
0: Agarró hongo el maestro allá abajo.
1: No, hombre, mi papá ya la riega. Pero iba guapo mi papá.
0: ¿Cómo iba tu papá?
1: Iba con un saco gris.
0: ¿Tuyo?
1: No. No. Un saco gris. Envuelto iba a ir mi papá, ya como que está mal. No, mi papá iba con un saco gris, una corbata roja y una camisa blanca.
0: Yo no sé si a mi abuelo lo pusieron con saco, yo creo que sí, pero a mí, si fue así, es que tengo un recuerdo, pero no me agradó la idea porque mi abuelo nunca anduvo en saco.
1: No, mi papá sí. Yo tengo el recuerdo de mi papá con saco. O sea, mi papá se veía bien de saco.
0: ¿Cuál saco?
1: No, de hecho, mi papá daba el saco gris con el que fue a mi boda.
0: ¿A tu primera boda?
1: Sí, a la primera. Sí, porque la segunda había muerto, ma.
0: ¿En qué año falleció tu papá?
1: Papá se murió en el 2017.
0: ¿Cuántos años tenías vos?
1: 17, quiero ver, ahorita tengo 31 tenía.
0: Sí, estaba 31.
1: Sí, ma. Está
0: viejo, ma.
1: Sí.
0: Ya te des 40.
1: Este año cumplo 40.
0: ¿Y qué vamos a hacer?
1: Dame la mano.
0: Vamos a un barril de
1: una pincel Oktoberfest. Vamos, mira, por un par.
0: Mira, ey. Te voy a decir algo. Retomando el tema, porque ya
1: hay cadáver, pero de verdad no es paja. En la vida eterna, cadáver. Decir ahí, tal vez. Yo como no, ya ni me
0: acuerdo. Voy a ir mañana a platicar con el dueño. ¡Vaya! ¡Ey, cadáver! ¡Ey, cadáver! Y haciendo broma, al día de hoy hay gente que nos menciona a cadáver,
1: no, hombre, si
0: fíjate que cadáver, lo mejor que tiene, con todo respeto, es el apodo, man. O sea,
1: 26 años tengo yo de conocer a Juan.
0: Y tiene, siempre ha tenido apodo de 26 cadáver.
1: 26 años de cadáver.
0: De ser de real
1: cadáver.
0: No, vaya, te voy a decir algo.
1: Mejor apodo de la vida, man, cadáver.
0: Te voy a decir algo. Retomando, porque ya la gente va a llorar en la casa, ¿verdad? Y recordar a sus fallecidos. No, lo que te iba a decir, gordo.
1: Ey, pero espérate, un paréntesis.
0: Dale, dale.
1: O sea, pero también es esperando de tus shows. Traen a Umbe. Umbe, ¿sabes quién es Umbe?
0: Sí, creo.
1: Umbe es el que o sea, todo está fríamente calculado. Umbe es el que canta la canción que está de moda el Día de los Muertos.
0: ¿Cuántas veces de nada, de un puro recuerdo? Madre, esta canción me pone triste.
1: A mí también. Y un día yo oía que la mala la ponía en Instagram. Porque yo, como tengo TDAH, sí. Y ahí voy a oírla completa. No, hombre, madre. O sea, no pude terminarla de oír sin pensar en mi abuelita, en mi tata, en mi abuelita Ruby. No, dije,
0: yo estaba al lado que esos días en mí pensaba.
1: En mí, güey, en la cárcel.
0: Mira.
1: O sea, no dije, no. Así que volvamos otra vez.
0: Va, no nos pongamos tristes otra vez. Va, pero, ay, ¿cuándo va a ser el concierto? ¿2?
1: No, sería el colmo.
0: No, sería el show business, maje.
1: No, espérate, Umbe va a estar en octubre. Pero sí va a estar antes del 2 de noviembre. Pero si algo hay que reconocerle a don Mario Villacorta es que es crack. O sea, traer a Umbe antes del Día de los Muertos.
0: Sí, va.
1: Dámela, no, mano.
0: No, no, te voy a contar. Nosotros hablamos un montón de Papi Alex, de no sé quién, y la gente se lo imagina.
1: Ajá.
0: Al día de hoy no hay live en el. Pero Snoop Dogg ya en, tiempo, ya en lo último.
1: Sí, Snoop Dogg cuando ya le había entrado duro.
0: Cuando ya detectaron la hepatitis. Cuando no hay live en el que a mí no me comenten. Quiere Karencita, quiere Coco. ¿Sí no te acuerdas de eso, ¿verdad?
1: No.
0: No sabes cuál es esa referencia. No. Alta. Más imagínate, se acuerdan más que nosotros. Que nosotros contamos de que los maes que manejaban móviles. Bichas que subían, bichas que aquí, ¿ve? Ajá. Aquí todo el camino iban casaqueando y que pasaban acá. Karencita, quiere Coco. Quiere Huite
1: Coco.
0: Entonces. Entonces.
1: Y pues la bicha con una galleta de desayuno.
0: Una galleta salada.
1: Una galleta salada. Claro que la acepta.
0: Claro que la acepta, pero no es necesario que le vaya tocando la pierna. Claro. Pero no sabe, ella lo descubre en ese viaje.
1: Ah, claro.
0: Ajá, que va aquí, mira, y le agarra la mano. Aquí, o sea, la lleva aquí, le agarra la mano, ¿eh?
1: Ah,
0: a medio camino, ¿verdad? Y la bicha de huella y la saliva un olor a allá,
1: a diente cholco, caries.
0: Pero ya aquí, vea, carecita, le gustó el coquito.
1: No, pero sabes que lo rico que Papi Alex. Vamos a poner a Papi Alex, que no es el de nosotros, pero vamos a poner a Papi Alex, que es el de que maneja las móviles.
0: Ajá.
1: Papi Alex, cuando él ya le acepta la invitación al Coco, él cree en su mundo, porque es un mundo que ya logró. Entonces automáticamente Papi Alex saca la USB de Claro, de las que daban vuelta, ¿te acuerdas? Ajá. Y pone: un día escribí tu carta, quise negarla y en uno de
0: pachatillas. Sí.
1: Pero como es alucín, pone el parlante que lleva arriba en el panelito.
0: Ah, para que.
1: Qué tonto, qué loco.
0: No, pero es que eso no es el tema. Es que viejo guapo. Usted, le voy a dar un consejo. Hay bichas que se las dan de divas porque dicen: yo a ese viejo le voy a sacar todo. Como dicen, en esta vida nada es gratis.
1: Claro.
0: Es que yo le voy a agarrar las cosas. Y él de buena. No, es que él no lo hace de buena onda. Viejo guarro, si te está dando algo y se lo aceptás. Sabelo.
1: Atendete a las cosas.
0: Que un día te lo va a cobrar.
1: Claro.
0: Entonces, cuidado. ¿Va? Entonces, la cosa es que. Viene alguien y va a la fiesta de la Plus.
1: ¿Ah?
0: Va a la fiesta de la Plus y me dice: maje, me dice. Está en el grupo de. Que yo tengo un grupo de WhatsApp. Para los que se quieren unir, ahí escríbame. Tengo un grupo de WhatsApp y me dice: maje, me dice. Fui a la fiesta de la Plus, me dice. Conocí a DJ Cry y a Papi Alex. Ahora entiendo todos los chistes. fue como ir a Disneyland, pero de no cover. Ay, no. O sea, ahí están todos los personajes estaba mencionados. Mickey. Estaba Chamba Veracruz, estaba Yaguido, estaba DJ Cry, estaba Papi, estaba todo. El multiverso de No Cover, ¿vale? Estaba Marito, o sea, estaba todo el multiverso y me dijeron: maje, ya entendí todos los chistes y maje, qué buena, o sea, lo mejor que me ha pasado. No me digo lo mejor, pero me digo como que qué buen trip que ya le había podido poner rostro
1: a Papi
0: a todos los chistes que nosotros habíamos hecho.
1: Pero Papi es un personaje.
0: Dije que los de la racón. Si eran a dos gordos que andaban ahí, como que parecían padre e hijo.
1: De hecho, eran los hermanos.
0: Eran los hermanos.
1: Ah, estos eran los que hacían Exic antes.
0: ¿Qué hacían?
1: Exic
0: hacían.
1: Ay, los hermanos, los gemelos, increíbles.
0: Los de Arrancón son los gemelos. Dice aquí. Dice Rosy: vi a Papi Alex en el desfile de correo y comercio, eso ya pago.
1: Mínimo tirando rostro.
0: Dice, de hecho, esa canción de Jombe es un homenaje a los fallecidos, dice, claro, Jimena, pues sí, con J.
1: Exacto.
0: Dice, ey, comenten de la multa que le pusieron a la niña. Uy, eso es
1: bocadillo.
0: Oro, vos ya te diste cuenta de ese chambre.
1: Sí, mae.
0: Mae, es oro, va.
1: Es un bocadillo, man.
0: Es un bocadillo ese chambre. Pasa, vamos a dar el contexto.
1: Primero como... que los vecinos son basura.
0: Va, pero ya vamos a llegar a las conclusiones. Claro. Voy a contar el chambre. La niña Yani tiene días que está, no sé si desvariando un poco o simplemente está bajo estrés, pero la niña Yani lleva días diciendo que está sufriendo acoso de parte de sus vecinos.
1: Ok.
0: Y que estaban yendo a caminar y a espiarla. Vino la señora y tomó a bien encerrar la calle de afuera. Bueno, hay pasajes para los que están en el exterior, para los que viven desde el privilegio y quizás nunca han ido a esto. Los que conocen Altos del Boulevard, creo que es un gran lugar como referencia para que sepan. Hay colonias donde tu carro no puede entrar, lo dejas en el parqueo comunal.
1: No, pero en Altos del Boulevard no. ¿Sabes qué le dices, decimos?
0: No, es que yo no sé dónde vivía, pero así, yo viví en Altos del Boulevard y era así.
1: En Altos del Boulevard son... Ah, sí, es cierto.
0: Es que Altos del Boulevard no todo es como de entrada, mae. Disculpame. Sí. Disculpame. Va, en Altos del Boulevard hay pasajes en los que vos dejás el carro.
1: O sea, Crediza va también, va.
0: Crediza, si puedo, yo porque es la que me podía. Ajá. Va. Entonces, pasan un pasillo en unas casas, pasa otro pasillo en otras casas, y en medio hay un área verde que es un área común para que hayan árboles, hayan plantas. Usted puede sembrar sus cosas ahí. Hay algunas que tienen juegos. Es el área común.
1: Ajá. Entonces, el área común.
0: Debido a eso, la señora tomó a bien.
1: El área común.
0: Tomó bien a encerrar enfrente de su casa debido a lo que ella había sufrido. Error número uno: la señora expone todo en su vida. Y en algún momento ella expuso que había mandado a hacer eso. Y lo sacaba en videos y todo, en lives.
1: Pero, espérate,
0: y la gente, o sea, la empezó a atacar.
1: Pero no cerró el paso, sino que solo su pedazo.
0: Pues la mitad. Ojo, quiero también aclarar que no es ni la primera ni la última persona que hace eso. Yo eso ya lo he visto, sobre todo en las casas del tope, que entiendo que ya era la última casa, la casa del tope, corríjanme si no es así. Entonces vino y cerró, y la gente ya empezó a atacar en like porque se había robado eso. Vino ella y dijo en un live, corto, dijo que no, hombre, que tranqui, que cuando se construye eso se piden permiso en la alcaldía, y que ella fue a pedir un permiso en la alcaldía, y que en la alcaldía le dijeron: no hay problema, sobre todo usted que es influencer, dijo.
1: Ah,
0: para mí, ahí sembró su estaca, man.
1: Sí, ahí.
0: Ahí sembró su estaca con decir eso, porque vos sabes cómo las cosas funcionan ahora. Yo estoy seguro que las de la calle dijeron:
1: bueno,
0: nosotros te hemos dado permiso. Y por influencer.
1: Ajá.
0: Ya vas a ver cómo no. Entonces.
1: Hasta un dron iba,
0: yo no sé si iba un dron.
1: Iba un dron, iba una la caravana.
0: Pero la cosa es que le cayeron...
1: Iban también los perritos que salieron marchando.
0: Los perritos robots.
1: Ajá.
0: Le cayeron entre ayer y hoy. Los de la alcaldía dijeron: mire, mamá, usted no puede avellarse de esto. Yo no había mencionado cómo era lo que ella se había doñado hasta ese video. Y te puedo decir, se peló.
1: Sí, porque es casi que una jaula. La que
0: se peló, mae. Entonces, una cosa es cuando vos haces portón embarazado. Ya ves cuál es portón. Ajá, embarazado.
1: Para que te quepa la puerta.
0: Es agabanada siempre.
1: Si usted tiene portón embarazado, déjeme decirle que usted no puede alucinar en la vida.
0: No puede alucinar,
1: o sea,
0: en la vida.
1: Usted no puede no puede creerse más que nadie.
0: Nadie, cabrón.
1: De hecho, nadie se debería creer más que nadie. Pero si usted tiene un portón embarazado, mucho menos.
0: Entonces, viene y le cayeron entre ayer y hoy. Le cayó a la alcaldía, dijeron, buenos días, le dijeron. Y dijeron: mire, tienen que volar esto y le va a caer.
1: Un señor que mínimo le hería la boca.
0: Sí.
1: O sea, porque yo cuando vi esas imágenes, yo dije: fue. Sí. Ahí hay mal olor. Ahí hay olor de boca chuca.
0: Entonces le cayeron y le pusieron multa.
1: Así.
0: Le cayeron con multa y le dijeron que le iban a dar un tiempo prudencial.
1: O sea, al pecho le dieron a la madre.
0: Le dijeron que le iban a dar un tiempo prudencial para que.
1: Para que quitara su pedacito.
0: Se pegara el R.
1: Bueno.
0: Va, gordo, ahora sí, tus opiniones. ¿Qué pensás de los vecinos, lo que estás viendo? Porque los vecinos le pusieron el dedo.
1: Sí, mira, yo te voy a decir una cosa. Hay vecinos con basura. Pero si ya sabes que con basura, no los cuques. O sea, que aquí, mira, aquí es la ley del más inteligente, pero la maestra se pone a pelear con gente. O sea, Hay de locos a locos, y dos locos se ponen a pelear, nunca van a tener razón. Entonces, lo ideal, lo que la señora hubiera hecho, primero no hacerlo. No es lo ideal.
0: En un mundo correcto.
1: En un mundo correcto, si la señora tenía complejo de persecución, ella lo que hubiera puesto en rejar ahí la solaire y poner ahí doble llave, doble candado, tener un perico ahí que estuviera, un perico que estuviera ahí cada vez que se acercara algo. Pero eso es lo que yo hubiera hecho. Pero, o sea, no podía hacer eso.
0: Yo el consejo que le doy a la señora, yo no le voy a decir, señora, haga eso o no haga eso. Porque yo voy a, le repito, no es ni la primera
1: ni la última
0: que ha hecho eso. De hecho, ella dice que la vecina como que también ha hecho eso, ¿no? Algo así mencionaba.
1: No, es que se van a pasar tirando hasta que se muera.
0: Y como les digo.
1: Ah, pero cuando se muera ella, van a ir, la vecina que le mandó a quitar eso, ahí le va a ir a la vela. Hartas de tamales de Fai.
0: Ey, tenés razón, fíjate.
1: Claro, ahí va a llegar la viejita.
0: A comer tamales de Fai. Pero eso es bien común, sobre todo cuando, así como donde Daniela es la casa al final, mae. Eso sí. Es común que se agarren eso. No es lo correcto, pero es común. El consejo que yo le puedo dar a la señora es: si usted sabe que los vecinos le llevan hambre a usted, no ventile todo en redes sociales, porque al final el que le echó a usted de alcaldía no fueron los vecinos. Es porque se hizo viral un clip donde ella salía diciendo que la alcaldía le había dicho: no hay problema porque usted es influencer, ¿verdad? No,
1: es mentira.
0: Y es mentira. Y no, no hubiera estado jalado yo. Entonces, eso hay que ir por eso es mentira. Yo pienso que la señora se tuvo que callar, man. Callar. O sea, no decir nada, seguir con su vida, hacer su vida desde su casa, no decir que había adueñado la mitad de la calle. Punto. Claro. Y yo creo que hubiera logrado llevar la fiesta en paz. Y número dos, si usted siente que la están acosando, grave, y llame a la autoridad.
1: Denuncia.
0: Vos sabés que hoy lo andan con paja.
1: Hoy andan con paja, sí. Es que, vaya, hoy sí.
0: Y si es un hombre que ya está...
1: Peor todavía.
0: Lo suben en American Airlines.
1: En la patrulla y cae dos patadas, venga pa' acá, échese pa' acá... A la patrulla y ahí lo van a llevar mojando allá atrás.
0: ¿Qué opina Ñaña de lo que hizo la niña Yanni, dicen aquí? Hola, buenas noches, querido público.
1: La mierda.
0: Dice, aquí está complicada esa situación.
1: Es que
0: está hablando en dialecto. Dice, qué gustazo estar compartiendo con usted en este programa.
1: Mira, la verdad, la madre
0: dice, la señora cometió un error. Cometió un error.
1: La verdad, la mierda, ella primero es horrible, la mierda es horrible, como habla de gallina.
0: No, habla bien, Yañi huele a jama, habla bien, o sea. Habla en español, man.
1: Anda pija.
0: Ah, es que ando constipado.
1: Mira, la verdad que la vieja la cagó.
0: Cometió un error.
1: Primero, esa mierda. Ay, fea. Mierda, horrible. Primero, como jaula.
0: Primero, la construcción no es la más estética. Habrían cosas que mejorar.
1: Buena mierda. Y la otra que me llega. Hoy, en los tiempos, no mañana. Puta, llevártela de vivo. Puta, porque ahora. Puta, no pata. Puta, la puta que es la mierda.
0: Dice, hoy los tiempos están complejos, El Salvador está cambiando, y si no hubiera sido esa denuncia, otra denuncia hubiera hecho, hubieran dicho, miren lo que está poniendo la señora, y le hubiera caído las autoridades.
1: Exactamente. Hay que agradecer a nuestro presidente traficando.
0: Hay que agradecer al presidente Nayib.
1: A nuestro presidente traficando.
0: Presidente Nayib.
1: Nos está ayudando a todos.
0: ¿Qué nos está ayudando a todos?
1: Hay que agradecer.
0: Vote por quien quiera.
1: Buenas noches.
0: Dice aquí, yo vi un comentario que decía que el salvadoreño es abusivo, como para seguir aguantando abusos de otros. Me dejó más perdido, pero sí tienes razón. Fíjate que el salvadoreño es abusivo. Yo creo que quisiste, si lo corregís, creo que está bueno, porque sí tienes razón, el salvadoreño es abusivo, pero no deja que sea abusivo otro, man.
1: No, es lo que está diciendo, que no hay que permitir que el salvadoreño sea más abusivo de lo que lleva eso.
0: Sí, va, por eso te digo yo.
1: Ñaña, ¿qué piensa?
0: Yo creo que él se equivocó al escribir. Dice aquí, la traducción 10 de 10, dicen aquí. Dice, si tiene portón embarazado, se debe llamar Mardoqueo. Dice, cuando dijo que tenía 5 aires acondicionados y le salían 40 pesos, después le subió la energía. Señora, es que no fanfarronee por quedar de rica con sus seguidores, porque la van a seguir subiendo a la voladora. Yo no sé si usted entendió, yo no entendía la mala, pero en este país a las figuras públicas, porque hay gente que
1: no,
0: se...
1: No, a los fanfarrones.
0: No, espérate.
1: A los fanfarrones.
0: No, espérate. A las figuras públicas nos llevan hambre, gordo.
1: Sí, pero...
0: Y si usted, espérate, y si usted es fanfarrón, lo van a subir a la voladora doble.
1: Claro,
0: y lo otro, pero hay cosas que no tienen sentido, que la critican porque dicen que es figura pública. Claro que figura pública. Yo no sé usted cuál piensa que es el concepto de figura pública. Ella es una figura pública, que no es la mejor, no, que no es la más ejemplar, que no sale en la televisión, papi, pero una pero ella es figura pública.
1: Claro, te voy a explicar. Lo que pasa es que nosotros, la mayoría de nosotros que tenemos ahorita 30, 40 años, venimos del concepto de figura pública, que la figura pública es televisiva o política. Cristian Mejo, te estoy hablando.
0: Sí, estoy viendo los comentarios.
1: Que es una, o sea, para la gente, la figura pública solamente es para mi mamá. Mi mamá, figura pública, don Moisés Urbina. Figura pública. Para mi mamá, figura pública, don Willis. ¿Don Willis o don Willis?
0: Don Willis.
1: Willis. De,
0: sí, don Willis.
1: Don Willis.
0: No, yo te digo, Willy, what? Willis.
1: Don Willis Maldonado.
0: Willis.
1: Vaya, don Willis. Vaya, para mi mamá es figura pública. Todos maestros que te salían. Entonces, pero vaya, para mi mamá no es figura pública, bopa. O yo.
0: No, vos creo que sí, pero yo creo que no.
1: Vaya,
0: que
1: pero, no, pero, vaya,
0: pero mira, quitémonos de chirre y preguntémosle a ChatGPT.
1: ¿Qué es una figura
0: pública? ¿Qué es una figura pública? Vamos a ver ahí que hable este doggy. Vamos a ver.
1: Espero que te saludes, hermano.
0: ¿Qué onda, viejita?
2: Hola.
0: ¿Estás ahí?
2: Aquí estamos.
1: ¿Y por qué?
2: Claro,
1: ¿y por
2: aquí qué ando. Ahí?
0: ¿Y por qué hablas un poco
1: ay,
0: gay?
1: Chica.
2: Ah, se me pegó el muletillo, olvídalo, ya lo cambio.
0: ¿Cómo que se me pegó? Decime. ¿Cómo que se me pegó?
1: O sea que la mego, la mego.
2: Como una basurita que se pega.
1: Festa, festa. Qué lindo mego que subía es hermana.
0: Y me delató.
2: Está bien, no pasa nada, contame. ¿Qué necesitas?
0: ¿Qué es una figura
2: algo
0: pública?
2: De...
0: Shh, cállate pues, ¿qué es una figura pública?
2: Ah, una figura pública es alguien que es conocido por mucha gente. O sea, su vida o trabajo interesa al público. Puede ser un artista, un político, un deportista, alguien que... ya está en el ojo público.
1: Vaya, que lo
0: va,
1: que, vaya, si te fijas, la IA es bien básica, porque la IA te está diciendo lo que yo te dije, sincería, que es una persona que salía en la televisión, medio tradicional, un político, este le agregó un deportista.
0: Va,
1: pero vaya, escucha, que pero nunca dice un preguntarle si un TikToker es figura pública.
0: No, pero oíste, tienen un interés de su vida. Si la gente.
1: Preguntarle si un TikToker es figura pública.
0: ¿Un TikToker es figura pública? Para ser específico, Daniela Yanira Berríos.
2: Sí, sí. Exactamente. Es una figura pública ahora porque mucha gente la conoce, no solamente por TikTok, sino que a nivel general.
1: Voy a preguntarle de Cristian Mego si es.
0: ¿Cristian Mego es una figura pública?
2: Voy a ver, dame un segundo.
0: ¿Cómo que voy a ver?
2: Ah, sí. Si lo consideramos en el mundo del entretenimiento y las redes, cuenta como figura pública, claro. No tiene que ser famosísimo en todo el país, pero si tiene una presencia relevante y su trabajo es conocido por una audiencia, ya es figura pública.
0: Espérate, y lo que me pasó a mí, si yo no hubiera sido figura pública, hubiera sido viral.
1: No.
0: Vaya, es que ahí está su respuesta. Va, Armando Regalado. La Armando Regalado. Gordo Sabor, ¿es figura pública?
2: Dame un segundo. Sí, Armando Regalado, más conocido como Gordo Sabor, sí es una figura pública. Ha trabajado varios años en televisión, especialmente en programas juveniles como Buena Onda. y también ha tenido presencia en radio y redes sociales. Incluso medios nacionales como Diario El Salvador y ElSalvador.com han publicado entrevistas y notas sobre su trayectoria.
0: Es cierto, o sea que, es cierto que esa persona se dedica a vender tortas con amibiasis.
2: Dame un segundo. Mira, encontré información de que Armando Regalado, conocido como Gordo Sabor, tuvo un negocio de comida llamado Las Tortas del Gordo en San Salvador, pero no encontré ninguna fuente confiable que confirme eso de la amibiasis.
0: Sería
2: una acusación muy...
1: muy grave.
2: Delicada.
0: No. ¿Crees que quiebre en los próximos años Las Tortas del Gordo?
2: Uf, no puedo
0: Cállate.
1: Yo quiero preguntar, amigo, hola.
2: Sí, no se puede.
0: Ma, espérate, es que no he escuchado a la otra hembra que tengo aquí. Que...
1: mi amigo, hola, ¿cómo estás? Pasámelo más y como
0: que. No, es que no quiere, es que él sabe que vos, gran Virgo, él me respeta a mí.
1: Quiero preguntar, hola. Hola.
2: No estoy seguro.
1: Hola, Cristian Megu tiene pareja hombre como novio.
2: No, dame un segundo. No puedo afirmar nada sobre su vida íntima. Sería especular si no hay algo público que él haya dicho.
1: ¿Tiene novia Cristian Megu?
2: Un segundo. No puedo confirmarlo como un hecho sin una fuente pública fiable o una declaración del propio Cristian. Sería correcto inventarlo.
1: ¿Tiene un romance con un venado?
2: Un segundo.
0: Estamos botando agua en el mundo, por estar de viejo. Dice aquí, pregunta si yo te de arrancón, son figura pobre. Dice aquí, ese chat viene chipeado. Dice que aquí, Gordo, anda a traer tu logo a la colonia médica. Ey, ahí lo dejaste.
1: Ah, es cierto, y dejamos un rótulo.
0: Dice, y ese más es Chapín Estico, o solo una hermana confundida. Dice Nidaía traduce mejor. Dice, Gordo, el sábado me eché unas tortas. Saludos a tu tía. Bueno, ya escribiste eso 10 veces y las 10 veces lo hemos leído.
1: Ah, la tía Mencha.
0: Dice, y esa voz tan gruesa. Sí se nota, como dijo Juan Gabriel, no, lo que se ve no se pregunta. Dice aquí, bueno, el número.
1: Así como en el dueño de la IA.
0: Mira, Gordo, ya casi nos vamos. Dame el número una vez más:
1: 7861-7364.
0: Vamos a escuchar aquí las notas de voz.
3: Yo siento que en el episodio, por regar, te estuvieron moviendo el audio porque hasta el final se empezó a medio escuchar bien.
0: No, subime. No se arruinó el audio, no me pusieron por fregar el audio así donde el hermano Toby. Pasa que cayó un leñazo de agua horrible y si se dan cuenta, mi voz sí se escucha bien, pero el hermano Toby no. ¿Por qué? Porque él tiene la misma manía de Gordo, hablan así de... Ajá, y entonces los productores de audio tienen que subir la ganancia y se está. Yo lo entiendo, y si los productores de programa me van a dar razón.
1: Sí, entre más le subían el micrófono,
0: más se escuchaba. En cambio, si miran la distancia que yo tengo el micrófono, es mucho más cercana que la del hermano Toy.
4: Buenas noches, Gordo Sabor. Hay que darle sabor a la vida, como el nombre del Gordo Sabor lo lleva. Y el Megumin con sus comedias muy, muy exageradas. Buenas noches.
0: No, más respeto, Chelito. Chelito Power.
4: Ustedes se pelan. Se pelan, en serio. Ya me hicieron reír.
0: Dice ñaña, cerré el hocico. Deja hablar al gran Megu. Dice aquí, saludos perros. Ya ves que, vea. Espero toda la semana para poder escuchar los caras de Mico. Dice, de Calmate Irena, de Diego Selva, no van a estar hablando. Dicen aquí,
1: el Diego Paulino.
0: Dice aquí, mira, ves, nos mandan. No, me mae, que mira, el público que has cultivado nos mandan una foto de dos chorizos y pone uno para cada uno. Y mira, y como a vos te gusta con los frijoles molidos, guache. Para la gente de TikTok, ahí de todo con los frijoles molidos, pues no fregué. Grande Virgo, mamá, dice. Todavía hay entradas para el show de Megu. Escriban a Ovejas Negras Comedy. Ahí están diciendo de si hay aún o no hay. Si no les han contestado, ya voy a llegar yo a contestarles, ¿ok? 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Nada de toda esta casaca que hemos hablado sería posible sin nuestros patrocinadores. 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
1: Gordo Saburra.
0: Pero háganlo. Dice, hey, saluda a Juan Carrillo, ya llegué, justo cuando nos vamos. Buenas noches, mi hermano, saludo, fuerte abrazo. Otro dope, dice, si agarran sede, dice. Dice, y la música, dice, no, hombre, ahorita estamos en No Cover. Dice, al fin quedamos campeones de algo con la selecta. Ganó la selecta 16, dice.
1: Qué bueno, le ganó para la mama.
0: Vive el stand-up comedy de Cibar, dice Gallardo, que iba a la selecta sub-16, ya vieron que Marc Anthony va a estar en San Miguel.
1: Sí.
0: ¿Qué? ¿Ah? Y te acuerdas que te era gran socado, además.
1: No, bastante, San Miguel.
0: Bueno, mira, antes de que nos retiremos, gordo, en este momento, pues nuestro querido amigo Alex Oviedo está atravesando una situación de salud muy, muy complicada. Y yo quisiera que en este momento, yo sé que muchos no pueden hacer mayor cosa porque no son ni siquiera el médico y no han puesto tampoco cuentas para que usted done. Creo que no es la situación por la que él está atravesando ahorita, sino que es una situación de salud. Y yo invito a todas esas personas que son religiosas, mira, gordo, ya sea la religión que sea, ya sea usted cristiano, ya sea musulmán, ya crea usted en el Yahuá, yo los invito a que pongan en oración al buen Alex Oviedo. Créanme que las energías son reales. Y si todos nos unimos, todos estamos en solidaridad con él, él va a salir de esta. Y si usted es ateo, por ejemplo, si usted no cree, también mándele la buena vibra. No sabe cómo el universo regresa todo eso. Desee el bien. Y esperemos que próximamente salga de esta situación. Creo que es una situación compleja. Honestamente, es una situación compleja. Y le mando la mayor de las fuerzas al buen Alex Oviedo, con quien he tenido la dicha de cruzar palabras un par de veces nada más. Pero te digo, muy buena persona con nosotros, una persona que cree en nuestro talento y siempre nos considera. Así que le mando toda la buena vibra al buen Alex Oviedo, gordo.
1: Sí, igual, yo creo que ya lo dijiste todo. Si puede, o sea, tenerlo en sus pensamientos, pensar. Yo sé que hay mucha gente que está atravesando este momento, pero bueno, este es la persona que está cercana a nosotros. Igual desearle buena vibra a toda la gente que está ahorita en momentos complicados con enfermedades, al igual a nuestro buen amigo Alex, que con el que hemos compartido varias cosas este año, la verdad. Nunca, o sea, siempre lo habíamos conocido, siempre había, o sea, Alex Oviedo, ¿verdad? Pero justamente este año que le pasa esto, este año hemos compartido varios momentos con él. Entonces nos hemos hecho más cercanos, estuvimos en sus programas, en todas las cosas, nos invitaba como no cover. Entonces, nada, solo le decíamos pronta recuperación y fuerza a su familia, a sus hijos, a su esposa, a sus compañeros de grupo, porque Alex Oviedo es para mí uno de los que tiene uno de los grupos más famosos de este país.
0: Justo te iba a decir, para
1: prueba de sonido. Entonces el mundo ha disfrutado de su talento y bueno, ahora necesita de nuestro cariño, nuestras buenas vibras y nuestras oraciones.
0: Sí, si usted no, por alguna razón usted no sabe quién es Alex Oviedo. Alex Oviedo es el vocalista, ¿verdad?
1: Sí, el vocalista.
0: Es el vocalista de Prueba de Sonido, quien nos ha regalado, yo me atrevo a decir, la mejor canción que ha parido este país, la canción más legendaria que es Hacer Nuestro Universo. Yo creo que es la canción que la pone en cualquier bar y cualquier persona te la canta en este país. Como dice, él nos ha dado mucho y es uno de los productores de televisión más importantes y creo que los más exitosos que ha tenido El Salvador, y para ser específico, TCS. Entonces yo los invito a eso, a que le tiremos la buena al buen Alex Oviedo.
1: Ahí está, un abrazo a su familia, un abrazo a todos sus compañeros y nada, de parte del staff de No Cover, del equipo de No Cover, le mandamos un abrazo enorme a él. Y nada,
0: mira, aquí está Javier Vega. Yo no sé si Javier Vega, bueno, sale cantando ahí.
1: ¿Sí?
0: Dice Javier Vega, dice: gracias por mencionar a Alex Oviedo, muchas gracias por instar a las oraciones, dice.
1: Sí, no, la verdad que sí, Alex. De hecho, yo me he quedado bien preocupado por ese tema, porque fíjate que uno de repente mira esas situaciones alejado, ¿ve? Como que eso no te puede pasar a vos, como que eso no me puede pasar a mí, pero el hombre, yo lo conozco. De hecho, estuvimos platicando la última vez que estuvimos, ¿qué pasó? Se cayó. La última vez que estuvimos, que me invitó a su programa, que Llévatelo Más, que fue para el programa del 15 de septiembre, estamos hablando hace un mes, menos de un mes, estuvimos platicando, nos quedamos platicando, y mira, ay, que no sé qué, porque estaba la linda, que el papá de la linda era chelo mío, y nos quedamos platicando como fácil, nos quedamos platicando como unos 20 minutos, hablando él y yo, paja, riéndonos y contándome, y, o sea, interesante. Yuka,
0: no, buena onda. Yo, como te digo, he cruzado nada más palabras un par de veces. Yo tengo una entrevista chistosa con él porque yo lo vi, lo reconocí, y la primera vez que lo vi en persona yo me puse nervioso, porque yo respeto mucho el trabajo que ha hecho Prueba de Sonido, y yo de nervioso llegué y le dije: aquí estamos con Alex Oviedo de Soda Stereo. Y me dijo: ¿cómo que Soda Stereo? Me dijo, y no, perdón, Prueba de Sonido, le digo yo. Así que, pero súper, súper buena onda.
1: Sí,
0: Alex Oviedo. Y la última vez que lo vi en TCS, me dijo: hey, ya hablé con el gordo, quedamos, vamos a hacer algo. Me dijo, vamos a hacer algo. Y yo creo que es una persona de las que ha creído, porque como el gordo lo menciona, nos invita a sus programas, nos invita, y yo creo que es porque cree en nuestro talento y porque vibramos igual.
1: Igual. Bueno, de hecho íbamos a tener una entrevista con él, un No Cover, nunca se pudo, porque se fue Martín a vivir allá, a España, el otro vocalista. Pero bueno, le mandamos una pronta recuperación al buen Alex, y como ya lo dijo Megu, piense positivo en él, para que él salga adelante.
0: Así que eso los mandamos a que se echen las oraciones y que pues sí, se le tiren la buena onda, la buena vibra a Alex Oviedo. 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Ahí estamos tomando lista para todas esas personas, y si no, pues pendientes de las próximas fechas que se vienen. El viernes vamos a estar en Seth Brewing Company con la semifinal y la final de la Copa Comedia, los cuatro clasificados. indicados. También los invitamos a que estén pendientes de Por Gusto, que estamos trabajando juntos también con El Gordo, así que para que vayan a ver, vayan a seguir al Suave ES en todas las redes. Estamos subiendo ya fotos, estamos subiendo ya reels, estamos trabajando bastante con El Gordo, estamos haciendo e inventando cositas por ahí, así que para que estén pendientes de eso. Gordo, las tortas del Gordo
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0: somos 700,
1: Gordo, en la Flor Blanca. Sí. Pero dicen que no somos buenos. Y
0: voy a tomar captura de esto.
1: Y quiero ver qué más. Y qué más. La Flor Blanca y. ¿Dónde más?
0: Mira,
1: 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Paseo Mira el Valle.
0: Posemos, Gordo, posemos. Ahí, para el TikTok. Espérate, vamos a ver ahí. Ya te voy a decir cuando ya estemos. Ahorita estamos, ahorita.
1: Espérate. Ahí está la foto.
0: Espérate, espérate.
1: 700 conectados, mira.
0: Ahí estamos, Gordo.
1: Bueno, es que estuvo bueno este programa, ma.
0: Dice, terminando, comenzando, terminando, buenas noches. Lástima que ya se van, que se despida Ñaña. Dicen, saludos. Oye, saludos, Armando, soy Jairito de Electrónica 2001.
1: Hey, Jairito, un abrazo, Jairito. 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
0: Ahí estamos, señoras y señores, gracias por habernos acompañado. Dice, ustedes se hablan bastante, no sé cómo le hacen. Ya me voy, dice, a descansar y tal vez voy a donde don Pedro. Yo sé. Bueno, señoras y señores, gracias por habernos acompañado. Yo fui Cristian Megur, tu comediante cabecera.
1: Yo soy el Gordo Sabor, tu influencer, youtuber, TikToker.
0: Y ahora bailador de canciones en TikTok.
1: Bailador de canciones de TikTok. Animador.
0: Y próximamente DJ. Y esto fue
1: No Cover.
0: Esperate, dice, saludos, Armando. Soy el del BMT que te sacó la licencia truqueada. Dice,
1: no.
0: Y esto fue No Cover.
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35, esta es la culola. Buenos días, ¿qué tal? ¿Cómo le va? Saludos a usted que nos va escuchando a esta hora de la mañana. 4:45. ¿Qué tal? Cuéntenos a través del WhatsApp de la Cool 78617364. ¿Cómo está el tráfico? Ey, se vienen en este momento varias promociones para que usted se pueda anotar en cualquiera de las que usted desea. Esta mañana tenemos una parrillada para 4 personas, usted y 3 personas más. 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Ya le vamos a contar cómo, qué es lo que tiene que hacer. Así que, bueno, repórtese al WhatsApp 78617364. Repórtese al WhatsApp de la Cool. Ey, los juveniles de la mañana van a estar transmitiendo desde UNAB. Para usted, amigo y amiga que me va a escuchar y si estudia ahí en UNAB o usted va a andar cerca por ahí, cáigale, porque los juveniles de la mañana van a estar transmitiendo en vivo desde allá. Y vamos a estarles haciendo la transmisión a ellos para que usted llegue, se tome fotos con el gordito, se tome fotos con Diego Paulino Selva, con Marvin Ali Funes. Ahí van a estar los juveniles. Y por supuesto, van a contar todo lo que tienen nuestros amigos de la UNAP, por si por ahí de pronto pues usted está pensando estudiar.

Así que repórtese al WhatsApp de la Cool, 78617364 es el WhatsApp. Bueno, vamos a empezar con esta parrillada para que usted se pueda inscribir a esta hora de la mañana, que vaya escuchando la Cool. 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

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Luego me manda su nombre completo y lo vamos a estar anotando en este momento, que ya vamos a seguir con más música a través del 893-7861-7364. Ya sabe, nota de voz mandándome, diciéndome: Ian, el desayuno está a mitad de precio. Más su nombre completo y lo vamos a estar anotando. Seguimos con más música a través del 893.

Hey, saludos a mi buen amigo Papi Alex, que iba ya directo a la UNAP, porque él va a hacer el enlace desde allá, junto con los juveniles de la mañana. Saludos, Papi Alex, y va escuchando la cool, que por supuesto, vea. Hey, repórtenos el tráfico, ¿cómo están los chorros? ¿Subiendo, bajando? ¿Cómo está Ilopango? ¿Cómo está Soyapango? ¿El Boulevard del Ejército? ¿El Boulevard de los Héroes? ¿Cómo está Mexicano? Cuéntenos todo esto, que esto es lo que está pasando a esta hora de la mañana, hoy miércoles. Hey, por cierto, ayer ya jugaron los segundos partidos de la Champions League. El día de ayer se disputaron varios encuentros. La segunda jornada de la Champions League, donde hubo sorpresas porque el Atlético de Madrid le ganó 2-0 al Manchester United. Donde también el Barcelona gustó, ganó, goleó, todo lo que usted quiera, pero el Barcelona ayer, después de dejar un par de dudas, vea, porque dejó un par de dudas al principio del primer tiempo y logró empatar. Bueno, le anularon un gol al Galatasaray, bueno, pasó de todo, pero el Barcelona ganó 4-1, el Sporting de Lisboa ganó 2-0. También en la jornada jugó el Leipzig, quedó 1-0 contra el PSV Eindhoven. El Arsenal ganó 3-0. El Atlético de Madrid ganó 2-0. El Villarreal ganó 3-1 al Napoli. El Bayern empató con este equipo noruego, que es su primera participación en Champions League. Quedaron 3-3, donde expulsaron a Michael Olise. Otra sorpresa también es que el Inter, después de ir ganando 3-2, terminó perdiendo 4-3 contra el Brujas. Imagínense, o sea, partidazos. De verdad que ayer hubo partidazos. Y el día de hoy juega el Liverpool a las 10:45. Juega el Feyenoord contra el Como. El Liverpool juega con el Lax. El Shakhtar juega con el AEK de Atenas, el Betis juega con el Porto, la Roma juega con el Real Madrid allá en Roma a la 1. Entre otros partidos, también el Aston Villa juega contra el Fenerbahce, el Manchester City hoy juega, partidazo que vamos a tener el día de hoy, una final adelantada. El Manchester City juega allá en Inglaterra contra el Paris Saint-Germain. Y el Bodo Glimt juega contra el Dortmund hoy. Son los partidos que tenemos para el día de hoy. Como les comento, el Barcelona ayer ganó 4-1. Dentro de las estadísticas estaban diciendo que ya tenía como no sé cuántos años el Barcelona de haber empezado con 10 victorias consecutivas en la Champions. Vamos a ver si hoy sí esta es la sexta. Van a seguir un año más sin Champions. Por lo pronto, hasta el momento, el Barcelona goleó, gustó, ganó, todo lo que a usted le gusta. 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Mándeme su nombre completo más una nota de voz diciéndome: Ian, el segundo desayuno está a mitad de precio en Ibagari Coffee. Así de fácil. Para que usted se pueda inscribir, para que yo lo pueda anotar. Mándeme su nombre completo y mándeme una nota de voz. Ahorita que yo siga mezclando, me voy a quedar anotando, porque ya tengo como 10 personas que están aquí ya, que las voy a estar anotando. Si usted quiere anotarse también, no importa, aquí vamos a anotar a todos los que quieran a esta hora de la mañana. Seguimos con más música a través del 89378617364, es el WhatsApp. Recuerde, 78617364 es el WhatsApp de la Cool. Mándeme una nota de voz diciéndome: Ian, el segundo desayuno está a mitad de precio en Ibagari Coffee. Yo ahorita lo...

0: Estimado José Núñez, ya reportándonos el tráfico, ¿cómo estás, amigo?
1: Buenos días, Ian, ¿qué tal, cómo estás? Un gusto saludarte, pues, de acá de Prado, de Venecia. La trabazón de siempre, ¿verdad? Ya comenzó, así que para todos los que vienen por este lado, pues, tomar en cuenta que ya hay trabazoncita.
0: Uy, espéreme usted, que trabajo.
1: En cuenta que ya hay trabazoncita aquí por Prado de Venecia. Soy Apango. Buenos días, Ian, gracias.
0: Hey, buenos días, mi estimado José. Un gusto saludarte todas las mañanas y gracias siempre por escuchar el tour.

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Seguimos con más música a través del 89.3. Aquí estamos, mire. Seguimos. 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

5:08, este es La Culo. Hola, buenos días, ¿qué tal? ¿Cómo le va? Saludos acá, Ian, desde cabina de La Culo. Nos hemos quedado porque vamos a hacer la transmisión de los Juveniles de la Mañana. Hoy los Juveniles de la Mañana van a estar transmitiendo desde la UNAV. 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

5:23, Estela Cool, saludos a usted. Recuerde que los juveniles de la mañana transmitiendo en vivo desde UNAB. Ya en un par de minutos nuestros juveniles de la mañana, los que lo acompañan a usted desde las 5 de la mañana hasta las 9, van a estar transmitiendo en vivo desde la Universidad UNAB. 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

5 de la mañana con 29 minutos, 5 de la mañana, repórtenos el tráfico al WhatsApp de la Cool, 7861-7364, es el WhatsApp de la Cool para que se pueda comunicar con nosotros a esta hora de la mañana. Saludos a todos nuestros amigos, saludos Raúl, viene tu rola papi, viene tu rola. Ey, quiere participar para ganarse una camisa, gracias a nuestros amigos del Mascón SB. Así búsquelos en Instagram. Si usted quiere participar para ganarse una camisa que está bonita de esta temporada, una camisa del Madrid. Si usted es del Madrid o si es del Barcelona, está listo para ganarse esta camisa. Bueno, mándeme la captura que ya sigue a nuestros amigos de El Mascón SV-bajo. Así fácil. Así de fácil, mándeme la captura. Y mándeme su nombre completo para poderlo anotar. Recuerde que el ganador se va a dar en los juveniles de la mañana la próxima semana. En los juveniles de la mañana, la próxima semana, ya sabe. Mándeme su captura de que ya lo sigue a nuestros amigos. Y me manda si es del Madrid o es del Barça. Porque así, pues si usted es del Madrid, le va a ganar la camisa del Madrid. Si es del Barça, le va a ganar la camisa del Barça. Así de fácil. Que calle ese viejo loco, dice, al fin me va escuchando, papi, hace rato lo saludé. Ahí va papi Alex escuchando ya la Cool. Ahí va el viejo loco. El papi, el dandy de las mujeres lindas. Este varón. Usted no sabe, pero. Dicen las leyendas que papi Alex le decían porque. Se las sabía todas y todas. Que todas las del seguro y todas las de las torterías. Y hey, no, son bromas, no va a ser que vaya con la esposa ahí. No, no creo, pero. Hey, saludos, viejo loco. Bueno, ya sabe, recuerde que si usted quiere participar para ganarse esta camisa de esta temporada del Madrid o del Barcelona, si usted ya vio al gordito que tiene la camisa, esa es esa camisa. Si usted del Barcelona va a tener la oportunidad de ganarse, solo mándeme la captura que ya sigue a nuestros amigos de El Mascón SB. En las redes sociales, y usted va a poder participar así de fácil. Seguimos con más música a través del 89.3.

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1: Buenos días, juveniles de la mañana. Estamos en transmisión en vivo desde la UNAM. Hoy estamos listos y preparados, mi querido Diego Paulino Selva, pajarón juvenil.
2: Estamos contentos porque hoy estamos transmitiendo en vivo los juveniles de la mañana desde la Universidad Doctor Andrés Bello, desde el campus central, podríamos decirlo, de la Facultad de Enfermería y Salud, gordo, porque la UNAM, quiero recordarte, la Universidad Doctor Andrés Bello tiene campus en varios lugares a nivel nacional. Hay en Sonsonate, hay en Chalatenango, hay en San Miguel y también múltiples campus acá en San Salvador para que usted pueda estudiar y, por supuesto, tenga todas las facilidades, tenga, gordito, todo lo necesario para poder desarrollarse como un universitario de éxito y de respeto como los chicos de la Universidad Andrés Bello.
1: Bueno, hoy estamos en transmisión desde la Andrés Bello. Buenos días para la gente que va escuchando los juveniles de la mañana. Son las 6 de la mañana con 25 minutos. Cualquier cosa, estamos ahí en el WhatsApp 7861-7364. Hoy vamos a platicar de todo. Hubo Champions. Diego Pajarón.
2: El Barcelona avasallador.
1: No, hombre, mira, el Barcelona, qué partido. Fíjate que al principio al Barcelona se le atragantó el partido en el primer tiempo contra el Galatasaray. De hecho,
2: sí, pero luego resolvió como debía.
1: De hecho, el Galatasaray empezó ganando, hay que decirlo. Después,
2: todavía se está sobando, es lo único que te puedo decir.
1: Galatasaray todavía no entiende dónde le cayeron todos los goles. Pero el Barcelona es el mejor equipo del mundo, que la otra semana va a terminar su faena con el Real Madrid. Va a destruir al Real Madrid.
2: Creo la otra semana. El mejor equipo del mundo, el Barcelona.
1: Hoy por hoy sí.
2: No es el Paris Saint Germain, gordo.
1: No, hombre.
2: ¿Qué dirá la gente que va escuchando la Cool? ¿Qué dicen de lo que está asegurando el gordo a través de el 89.3 del dial?
1: De hecho, para que quede claro, la próxima semana, el miércoles, juega contra el PSG.
2: Ok, ahí vamos a ver. Para mí, hoy por hoy, después de las dos Champions seguidas, el Paris Saint-Germain es el mejor equipo del mundo hoy por hoy. Para Barcelona vos. Está en un proceso de volver
1: a ser, de volver a ser,
2: de volver a ser, porque sí lo fue. Pero luego fue el Madrid y ahora creo que sigue siendo el Paris Saint-Germain, pero este año puede cambiar todo.
1: Bueno, el PSG juega la próxima semana Barça, miércoles, y el domingo juega el Barcelona contra el Real Madrid.
2: Así que va a ser para la próxima semana. Nosotros transmitiendo en vivo hoy desde la Universidad Doctor Andrés Bello, ya vamos a hablar por acá con personalidades de la universidad para que nos cuenten. Si usted quiere estudiar el próximo ciclo, ya puede pedir información, ya está habilitada la información. Cuanto antes, gordo, los que van a salir de bachilleres, ¿en qué? ¿Dos, tres meses? ¿Un mes?
1: Bueno,
2: tienen
1: ya,
2: que comenzar ya el trámite para seguir y continuar sus estudios superiores, gordo.
1: Bueno, de hecho, ya les vamos a contar qué carrera hacía del Andrés Bello para que ustedes tomen nota.
2: La oferta académica, gordo.
1: Cabal, la oferta académica.
2: Usted, padre de familia, y usted, chico, que va a estudiar, porque ahí es una decisión de dos lados, los chicos y también los padres de familia, gordo, porque aquí tienen de todo para que puedan capacitarse y que puedan triunfar en la vida.
1: Y, no, hombre, y saber elegir bien es clave en la vida, así que pongan las pilas. Aquí le vamos a contar por qué usted tiene que elegir a Andrés Bello. Va.
2: Elegir es la clave, así que elija a Andrés Bello.
1: Vaya, saber elegir, porque si usted sabe elegir, no se divorcia, va, y no se queda con una maestra que no es cabal.
2: Si usted sabe elegir, no se queda usted con un borracho que no tiene ni para cumplir las necesidades básicas de su hogar.
1: Vaya, si usted sabe elegir, no compras el carro que venía destripado de Texas.
2: Con dos muertos, ahí murieron dos personas.
1: Hasta los pelos de la maestra que murió venían trabados ahí en el vidrio.
2: Saber elegir es la clave, gordito. Vámonos con musiquita desde la Universidad Doctor Andrés Bello, hoy Campus Central.
1: Ian El Salvaje en cabina, arrancamos la transmisión en vivo, los juveniles de la mañana desde la Andrés Bello, yo por eso quiero estudiar enfermería.
2: Eso, gordo, aquí estamos, exactamente, donde se estudia enfermería, es la universidad.
1: A mi abuelita.
2: Doctor Andrés Bello.

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1: Bueno, miren, es un placer enorme estar acá en la UNAV, de verdad, en la Universidad Doctor Andrés Bello. Un placerazo estar en esta mañana de Los Juveniles de la Mañana. Pero bueno, mi querido Diego Paulino Selva, vamos a platicar con los buenos amigos de la UNAV, Pajarón Juvenil,
2: bueno, influencer. Tenemos aquí al encargado del estudiantado, ¿verdad? Aquí está.
1: De la cipotada.
2: Cuéntenos, mi amiguísimo, qué gusto verte por acá. Realmente estamos dando la información al aire para todos los chicos que quieran estudiar en la Universidad Doctor Andrés Bello el próximo ciclo, los que van a salir del colegio o de la institución educativa a finales de este mes o a principios del próximo mes, que ya comiencen a pedir información. ¿Cuál es la oferta académica que ustedes manejan para que los chicos se capaciten lo mejor posible en nuestro país?
3: Muchísimas gracias por la oportunidad. Bienvenidos a la Universidad Doctor Andrés Bello. Esta siempre va a ser su casa.
2: Es nuestra casa.
3: La casa de la cula. La verdad que siempre las puertas son abiertas para ustedes, para que no quieran venir a hacer el programa desde acá. Y fíjate que interesante lo que me preguntabas. Muchos papás ahora andan buscando dónde van a estudiar mis hijos, cuál es la mejor universidad, qué me ofrecen las universidades hoy en día. Y pues parte de la ventaja de la Universidad Doctor Andrés Bello es primero que estamos a nivel nacional. Estamos aquí en San Salvador, estamos en Chalatenango, estamos en Sonsonate y en San Miguel. Entonces, tenemos una universidad abierta para que la gente pueda conocernos, para que pueda venir y pedir información acerca de las carreras. Por ejemplo, una de nuestras carreras que hoy estamos promoviendo muchísimo es el doctorado en medicina, que ya es para segundo año que la vamos a tener, y hemos tenido un gran resultado con estos primeros estudiantes que hemos visto este año desarrollarse a lo largo de toda
2: medicina. Ustedes ya tienen medicina.
3: Así es, tenemos el doctorado en medicina.
2: Son líderes en enfermería, pero
3: somos ya líderes, y perdóname que te lo ponga,
2: indiscutible,
3: líderes absolutos de la carrera de la licenciatura en medicina, licenciatura en enfermería.
2: Es y bueno aclararlo, ¿verdad?
3: Sí, absoluto. O sea, no existe una realidad, no existe otro universo, aprovechando que estamos hoy con el tema de los multiversos, donde no seamos nosotros.
2: Y tienen tres niveles líderes de enfermería, ¿verdad?
3: Tenemos dos, licenciatura y técnico en enfermería.
2: Ok, licenciatura y técnico en enfermería, pero también tienen el doctorado.
3: Así es, toda esta experiencia, eso es lo que te quiero decir. Después de 35 años formando personas y profesionales en enfermería, nos atrevimos a toda esa experiencia en salud poder abrir el doctorado en medicina. Ya tenemos un año

0: haciéndolo. Ha sido una aventura para esos chicos que creyeron en nosotros hace un año y que se han desarrollado de una manera increíble. Entonces, parte de la oferta académica es el doctorado en medicina, la licenciatura en enfermería, el técnico. Por supuesto, tenemos la facultad de salud, donde están las carreras como laboratorio clínico, técnico y licenciatura en optometría, licenciatura en nutrición, y aquí en San Salvador la licenciatura en radiología e imágenes. Toda esa experiencia de salud, toda esa experiencia en las facultades nos ha permitido poder desarrollar profesionales por 35 años, y ahora que culminamos con la cereza del pastel, estar formando profesionales en medicina.
1: Y ya pueden pedir información para estudiar medicina el próximo año. ¿Qué requisito? ¿Estudiar bachillerato en salud o algo así?
0: Fíjate que en medicina el primer requisito parte de que tengas vocación y ganas de estudiar. Ese es el primer requisito para estudiar medicina en la Universidad Doctor Andrés Bello. Luego hay un proceso de admisión diferente a las demás carreras, porque se hace un curso de introducción a la medicina,
1: claro,
0: donde son 5 semanas de mucho trabajo para ver si te gusta realmente la carrera y si tenés la vocación para poder hacerla. Una vez el curso lo hayas finalizado con una nota aprobatoria, pues bienvenido al doctorado en medicina. Y esa es la parte para entrar al doctorado en medicina. De ahí, para las demás carreras, se hace una entrevista en las carreras de salud y enfermería, y de ahí tenemos las demás facultades que tienen la libertad de poder ingresar con nosotros.
1: ¿A dónde pueden preguntar? ¿A dónde pueden pedir informaciones? ¿Redes sociales y teléfono, mi estimado?
0: 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Para pedir información, nuestros agentes de call center le van a dar toda la información que necesiten. Ya tenemos horarios disponibles para nuevo ingreso. ¿Para qué? Para que puedan preguntar si somos la opción que más les va a convenir para sus hijos.
1: Hay que saber elegir. Exacto. Y si ustedes eligen, porque estamos hablando, sí, Marvin Ali, que hay que saber elegir.
2: A mí eso de la enfermería me interesa, porque
1: es bueno tener un enfermero a la mano. Mire, un abogado, un doctor y un enfermero en la familia ideal. No se puede hoy. Hay ciertas leyes ya que te... Sí, realmente sí. ¿Te acordás que antes todas las señoras en todas las colonias inyectaba alguien? Hoy no se puede. Hoy es, se ha profesionalizado la cosa, ¿verdad?
0: Claro.
1: Entonces, necesitas estudios superiores.
0: Es importante. Y es importante que el estudio superior necesitas hacer un Andrés Bello.
1: Eso es importante, elegir a Andrés Bello. Nos vamos con más música. Ali Funes, gordito querido,
2: hoy transmitiendo. ¿Qué encantaría ser enfermero?
3: Que no, en realidad me hubiera gustado ser doctor, fíjate.
1: Sí, doctor. No, yo ahorita
0: doctor,
1: tengo.
0: Doctor Sabor.
1: Tengo sentimientos encontrados en esta
2: ese
1: mañana.
2: Este ha sido el doctor Sabor y este el doctor Corazón.
1: Ay, el doctor Merengue. Buenos días.

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1: Buenos días, bueno, seguimos acá los juveniles de la mañana, transmisión en vivo desde la UNAV. Y miren, fíjense que hay una carrera que es nueva, relativamente nueva, porque tiene 2 años, que es medicina. Y hoy vamos a platicar con 4 estudiantes que están ahorita ya cursando esta carrera, que me imagino que tienen, ¿este qué, cuál sería? ¿Tercer ciclo? Sí, ¿verdad? Segundo ciclo. No, hombre, o sea que ya van ahí afilando la aguja. Hombre, bienvenido, qué gusto tenerlo. A ver, tu nombre, mi hermanito.
2: Cristian Juárez.
1: ¿Cómo te va en medicina aquí en la UNAV?
2: Pues

0: área de salud.
1: Mira, eso es bien importante, porque platicaba con los chicos que de un solo entraron. Aquí no les digo vení, que pellejo, que no, aquí de un solo la carnita, ¿verdad?
2: Aquí un solo, así es.
1: Mire, ¿y cómo usted toma la decisión de estudiar medicina? ¿Qué la motivó? ¿Tiene algún tío? ¿Alguna prima? ¿Cómo fue la onda? ¿Por qué? Pues ¿su nombre, por favor, primero?
3: Bueno, buenos días. Mi nombre es Gabriela Santos y realmente siento que medicina es un área de salud bastante importante y complementaria en la vida.
1: Claro. Es algo que nunca va a pasar, porque la gente todos los días

0: influenciado desde pequeña.
1: ¿Y la, por qué el Andrés Bello? ¿Qué te gustó del Andrés Bello?
0: La Andrés Bello porque, como dijo mi compañero, desde el ciclo 1 empezamos a ver materias ya relacionadas con la medicina y con la salud. Y realmente siento que es importante no tener tantas materias en, que ya vimos hace en años pasados, y realmente estar involucrada en una carrera que lleva ya las materias de su carrera en sí. Creo que es importante porque uno desde el primer momento ya se empieza a introducir a esto y empieza a aprender desde cero.
1: No, la verdad que sí, hablábamos con los chicos que poca carrera de relleno, casi materia de relleno, casi nula, la verdad. Todo lo que tiene que ver con medicina es lo que empiezan a ver desde el principio. ¿Y usted? ¿Qué tal? ¿Cómo me la han tratado aquí? ¿Cómo se llama usted? Para que la gente la conozca. Pues sí, cuando sea doctora la gente la va a buscar.
2: Sí, buenos días. Mi nombre es Loida Cañas. Y pues la experiencia en la universidad ha sido muy bonita, ya que el personal el cual nos imparte a nosotros conocimiento es un personal que está muy preparado en el área. Y es lo bonito, ¿verdad? De que desde el principio hemos empezado a llevar materias de nuestra área, materias muy importantes, y sobre todo lo mejor de aquí es de que, como le comento, el personal muy preparado,

0: cosas, porque hay maneras como de enseñar un poco tediosas, pero lo bonito de aquí es que de una manera creativa también nosotros hemos podido aprender un poco acerca de las materias, ya que son un poquito complicadas, ¿verdad?
1: Claro, la medicina es complicada. Uh-huh.
0: Entonces creo que ahí está el secreto, en saber compartirlas de esa manera, que salga de lo común.
1: No, miren, y la verdad que ustedes están en ese es el campo, ¿verdad? ¿Dónde están ustedes?
0: Sí, bueno, tenemos aquí laboratorios.
1: Ok.
0: Y también nosotros tenemos clases, solo clases generales o algunas discusiones en el campus en el que está allá por Café Don Pedro.
1: Ey, no, hombre, qué bonito. A ver, hágale la invitación a la gente que va escuchando La Cool, que si quiere estudiar medicina, venga a la Andrés Bello.
2: No, pues claro, buenos días a todos, mi nombre es Brenda. Yo sí, recomiendo definitivamente a la Universidad Doctor Andrés Bello para poder estudiar. Tenemos docentes muy capacitados realmente para impartirnos todas las materias, doctores que realmente nos enseñan día con día, para a lo que nos vamos a afrontar a futuro. Muy bueno, la verdad, en todos los aspectos, en el área de laboratorios, en el pénsul, muy actualizado, sobre todo eso, porque es algo que se ha hecho a partir de este año. Entonces ya va, sabe que pues vamos avanzando con la inteligencia artificial, con todo eso, y es algo que está muy acople, o sea, todo va junto. Pues la verdad es que yo sí recomiendo la Universidad Doctor Andrés Bello para que vengan a estudiar aquí.
1: Sí, mire, lo ideal es que usted cada vez que vaya a un doctor, consulte a un doctor, vea, porque ahora que los chicos se están preparando, ¿cuántos años son de carrera?
2: Son 8, 7 y 1 social.
1: Ajá, y la gente cree que preguntándole a ChatGPT se van a curar. No, usted tiene que buscar un profesional que estudió 8 años, ¿verdad? 8, 9, 10 años que se cultivó para poder curarse. A ver, mis amigos, antes de terminar la entrevista, hacer la invitación para que la gente estudie en Andrés Bello y que se inscriba, que sea parte también de ustedes, que sea parte de su grupo.
3: Así es, invitarlos a que puedan vivir la experiencia del Andrés Bello y poder estudiar doctorado en medicina o otras carreras que ofrece la universidad. No se van a arrepentir, ya son 35 años que la universidad está formando profesionales capacitados. Así que, escuchantes, vivan la experiencia en Andrés Bello.
1: Ahí está, volvemos a cabina. Hoy estuvimos platicando con buenos amigos del Andrés Bello, estudiantes de medicina, y ya seguimos con más de Los Juveniles de la Mañana.

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1: Bueno, miren, Los Juveniles de la Mañana, hoy tenemos una transmisión desde la Universidad Doctor Andrés Bello. Queremos felicitar, ya vamos a hablar de eso, de la selección sub-16 que ayer se proclamó campeona de la Copa UNCAF contra Panamá en penales. No, hombre, qué gran cosa. Isaac Coffey, que ahora hoy por hoy la estrella de esa selección, haciendo un papel espectacular. La selección sub-16, campeona de la UNCAF, o sea, campeona de CONCACAF, pues, primero Dios, ya vamos a ver la luz. Y de hecho, hablando de mercadeo, porque vamos a estudiar con una amiga que estudia mercadeo acá en UNAF, con Kimberly, en mercadeo, es una gran cosa que la selecta gane, ¿verdad?
2: Sí, claro que sí, más que toda la cobertura que se le va a hacer a la selecta, entonces tenemos que estar pendientes de todos los partidos.
1: Hay que hablar de eso, pero bueno, mi querida Kimberly, bienvenida a los

0: presencial, pero los horarios son bastante chéveres.
1: Fíjate, Kimberly, que también es bien importante el tema de que la universidad, los campus de la universidad están en lugares estratégicos. Te digo estratégicos porque pasan todas las rutas de buses, no todos tienen carro. Claro, el que tiene carro es parqueo, pero el que no tiene carro, bueno, por lo menos hoy estamos en el edificio que está sobre la primera, que de hecho hay dos, ¿verdad?
0: Sí, exacto.
1: Este y el que está ahí arriba, pero también está el que está frente al Don Pedro, que es el más famoso en la Roosevelt, que también da todas las rutas de buses. Platicábamos que vos vivís en Tecla. Hoy agarraste la 42.
0: Hoy la 42, fijo, sí.
1: La 42, y te viniste y te dejó enfrente, literal. Exacto, o sea, si hubieras tocado en aquel campus, te dejas enfrente.
0: Exacto, una sola ruta. Y justo me deja enfrente. Y si estoy aquí en el edificio Manuel, que como lo mencionaba, puedo caminar, pero es un poquito. Pero ya, o sea, los edificios están súper estratégicos. Cualquier persona también, hay personas. Tengo compañeras que viven en Lourdes, entonces justo toma la 79 que pasa enfrente también. Entonces no es ningún motivo de incomodidad. O sea, pasa una sola ruta también.
1: Platicanos cómo te ha ido en AU. ¿Cómo te ha tratado? ¿Cómo te ha ido en la carrera?
0: Súper chévere. Al principio estaba todavía dudando si eso es lo que yo quería hacer, pero en el camino me di cuenta realmente que hay docentes que lo motivan a uno a seguir aprendiendo, a seguir echándole ganas, a seguir estudiando. Y realmente ha sido una inversión que sí me ha gustado. Doy gracias a Dios por la oportunidad que he tenido de seguir estudiando. Y pues la Universidad Dr. André Bello también me ha abierto muchísimas posibilidades para que yo esté en talleres o también participe en este tipo de eventos. Entonces le agradezco muchísimo a la universidad.
1: No, además que vos estudias mercadeo, es bien importante el tema de enfrentarte a los medios de comunicación. O sea, estar acá con un micrófono, tener experiencia de poder hablar al aire, que obviamente eso te da

0: Es algo que yo se les puedo decir, estudienla, porque es una carrera muy bonita.
1: Bueno, la Andrés Bello, si te toca recomendarla, ¿cómo la recomendarías ante el público?
0: La recomendaría como una universidad accesible, flexible de horarios, con maestros que lo siguen motivando a uno para que siga echándole ganas en la parte del estudio. Y las materias también son muy buenas, hay materias increíbles. Por ejemplo, yo tengo una hora en la tarde, te comento, es de neurociencia, que realmente yo cuando vi el pensum dije, esa va a ser la materia, mi materia top.
1: De hecho, esa materia, la neurociencia, es... Yo no estoy en mercadeo, pero la neurociencia es una de las ciencias, hay que decirlo, más importantes en el tema de mercadeo. Es lo que te hace comprar. O sea, es lo que te hace a vos decidir por algo. Entonces creo que, sí, bueno, vos que ya veo que sos una apasionada de la carrera, creo que la estás disfrutando. Así que, hey, Kimberly, de verdad, buena onda, me llega, me gusta. Los jóvenes que tienen esa facilidad de hablar, se nota que vos estás aprendiendo bien aquí en Andrés Bello, y eso solamente habla de que hay muy buenos, que van a salir muy buenos profesionales de aquí. Así que bueno, a seguir disfrutando la carrera.
0: No, muchísimas gracias a ustedes también por la oportunidad y por venir a las instalaciones, y pues espero que hayan disfrutado también su estadía aquí en Andrés Bello, y esta es su casa, siéntanse bienvenidos.
1: No, para nosotros así, los juveniles de la mañana, es venir a chupar la juventud, ¿verdad?
2: Definitivamente estamos disfrutando, Gordo, dar esta información, y esperamos que chicos que nos van escuchando pidan información y el próximo ciclo sean estudiantes de la Universidad Doctor Andrés Bello.
1: Bueno, de hecho yo quiero decir una apreciación bien importante: el campus donde estamos, en medio de árboles, bonito. O sea, es espacioso.
2: Yo quiero hacer un, lo voy a dejar con una reflexión. Ayer estaba viendo 6 plazas en las cuales estaba ofertando una empresa de alto nivel en este país, de alto prestigio en este país, y el primer filtro para que usted pudiera aplicar era licenciatura, una licenciatura en mercadeo, una licenciatura en comunicaciones, una licenciatura en relaciones públicas, los 6. Entonces, tú puedes ser experto en todo lo que querrás y manejar muy bien las temáticas de las comunicaciones, pero si ese título no está al frente tuyo, esa llave no abre. Así que esto se trata de complementar. Es decir, no solo venir por el título, porque aquí aprendes un montón de cosas, hay práctica y obviamente hacer pasantías en empresas. Eso es un complemento, pero ese título es el que abre, es la llave para poder entrar y competir en la terna. Vamos con más música. Buenos días, esta es La Cool desde la Universidad Andrés Bello.

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1: Buenos días de la mañana. Bueno, aquí tenemos al maestro López, así le dijeron. Bienvenido, qué gusto tenerlo por acá. Bueno, hay muchas opciones para estudiar acá en la Universidad Doctor Andrés Bello. Le presento a mi compañero Diego Paulino Selva.
2: Mucho gusto.
3: ¿Cómo está?
2: Catedrático. Muy bien, gracias, muy amable, gracias por la invitación.
3: Qué gusto tenerlo por acá en los micrófonos. Por acá nos va a contar acerca de información valiosísima para los chicos que nos van escuchando. Y para los padres de familia también.
1: La primera pregunta que yo le quiero hacer, ¿por qué yo tengo que estudiar en la Universidad Doctor Andrés Bello?
2: Bueno, porque nuestra universidad, en primer lugar, está acreditada, ¿verdad? Es de las universidades que está acreditada en El Salvador, ¿verdad? Y hemos sido reacreditados también, lo cual nos da una ventaja competitiva. Pero además nosotros estamos en todo el país. Tenemos en Chalatenango, San Miguel, Sonsonate, San Salvador, lo cual nos da una ventaja competitiva porque llegamos a todo el territorio. Luego tenemos la diversidad de carreras que tenemos, más de 35 carreras y programas entre pregrado y posgrado. Y la innovación que estamos desarrollando día con día dentro de la universidad. Eso nos posiciona como una universidad de vanguardia en el tema también de internacionalización. Estamos posicionados a nivel regional y latinoamericano como una universidad referente en el tema de la internacionalización.
3: Interesante lo que está diciendo nuestro buen amigo de la Universidad Doctor Andrés Bello, porque la gente que nos escucha en Sonsonate tiene la posibilidad, en todos los municipios, todos los distritos de Sonsonate pueden estudiar en Sonsonate. Los distritos de Chalatenango pueden estudiar en Chalatenango y en el oriente de la República, la gente que nos escucha en Morazán, en La Unión, estudian en San Miguel. Y por supuesto los campus acá en la zona San Salvador, zona centro. Y además 35 carreras que tenemos opciones para poder estudiar. Generalmente cuando vamos a salir del colegio, de la institución educativa, no estamos totalmente decididos. ¿Qué le puede decir a los chicos para saber la elección? Porque eso es importante, saber elegir. Si a usted le gusta lo que usted está estudiando, viene con entusiasmo, hace las tareas con entusiasmo, escucha al catedrático con entusiasmo y espera ciertas carreras, ciertas materias durante el periodo de estudio para poderlas llevar. Hay un entusiasmo cuando se estudia lo que se quiere.
2: Es correcto, sí, es muy importante esto para evitar la deserción. El tema de tener clara la carrera, eso es clave. Yo les digo a mis estudiantes, tienen que buscar la pasión, lo que realmente les gusta hacer, y tienen que buscar orientación vocacional para estar claros qué es lo que va a desarrollar dentro de su carrera y cómo lo va a poner en marcha en el futuro, ¿verdad? Como en su vida profesional, ¿verdad? Entonces es importante que ellos tengan muy claros una orientación vocacional y que encuentren esa pasión que les gusta, lo que les gusta realmente hacer, si les gustan los números, si les gustan las finanzas, si les gusta la contabilidad, pues ellos ya están encontrando su pasión y pueden ir explorando y preguntando, y en ese momento se van a dar cuenta, esta es mi carrera, esto es lo que yo quiero hacer, esto es lo que me apasiona, y no van a tener ningún problema en el desarrollo de su carrera.
3: Bueno, ahí está. Usted da materias, da cátedras, y también está en el área administrativa como decano.
2: Así es, correcto.
1: Sí. ¿Qué podemos encontrar en Andrés Bello? Porque no solamente ahora que está tan de moda, que claro, tener las carreras que venían acá presenciales, pero también están las que no son presenciales. Que de hecho mucha gente busca este tipo de carreras con materias virtuales porque toca trabajar, toca hacer más cosas. Entonces, la Andrés Bello da esa opción.
2: Claro que sí. Bueno, estamos cumpliendo 35 años y recientemente, hace unos años, lanzamos ya las carreras totalmente virtuales. Particularmente la Facultad de Economía, tenemos 4 carreras virtuales: Marketing Digital, Administración de Empresa, Mercadeo y Relaciones Públicas, en 2 modalidades distintas. Una es síncrona y otra es asíncrona. ¿Qué quiere decir síncrona? Que van a recibir clases en vivo, se conectan en vivo, pero de manera virtual. Y la asíncrona es que ellos van a su ritmo de trabajo, ellos se pueden conectar en el momento que tengan tiempo. Y esto es bien importante.
3: Los materiales están subidos.
2: Los materiales están en la plataforma, los videos, los tutores. Esto es muy interesante porque las personas que no pueden viajar a San Salvador o por temas de tráfico, clima, lo que sea, y no pueden, o trabajo, entonces pueden optar a esta opción y le da la misma calidad que la otra opción, ¿verdad? Pero mucho más flexible.
3: ¿Es la misma calidad hacerlo de manera virtual que hacerlo de manera presencial? Alguien nos decía, mira, yo soy de la época que me gusta más estar frente a frente con un catedrático. Está bien, pero los chicos hoy están totalmente familiarizados con una tablet, con una computadora. Correcto. Y se sienten incluso más cómodos haciéndolo de manera virtual, considero yo. ¿Qué me podría decir usted? Sí,
2: es que de hecho es cierto, o sea, la modalidad virtual te da esa flexibilidad de metodologías activas. El tema es cómo llegarle y cómo conectar, y ahí está la clave.
3: ¿Cómo conectar
2: con el estudiante a través de metodologías activas?
3: La opción no es dejarla de hacer, la opción es hacerlo y conectar.
2: Conecta con el estudiante.
1: La opción es hacerla y mejorarla.
2: Sí, o sea, realmente al lograr conectar con el estudiante por su mismo estilo de vida que le favorece este tipo de estudio y que aprende, inmediatamente él disfruta de esa modalidad, no tiene ningún problema. Y como tiene un tutor también, ¿verdad?, que le va guiando, no es que queden solos, no, se les está monitoreando y se les está apoyando.
3: Perfecto, gracias por la información, Gordo, de verdad, para la gente que nos va escuchando, padres de familia y chicos, porque esta es una decisión que se toma en conjunto, los chicos junto a sus padres, y obviamente esta es una gran opción por dónde está ubicado, por los accesos de la universidad son totalmente...
2: Todas las rutas pasan por acá.
3: Exactamente, son accesibles. Y también, obviamente, la cantidad de carreras y los horarios, las modalidades son amigables para chicos y padres de familia. Así que ahí está la información. Agradecer por todos estos datos que nos ha dado, decano.
2: A ustedes un gusto por la entrevista, muy amable, gracias.
3: Gordo.
1: Seguimos con más de los juveniles de la mañana. Recuerden que hoy estamos en transmisión en vivo desde
3: la Universidad Doctor Andrés Bello. Buenos días.
1: Para todo el mundo.

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9: 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Son las
10: 8.5.

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1: Los Juveniles de la Mañana, hoy transmitiendo en vivo desde la Universidad Doctor Andrés Bello, y tenemos información para todos los padres de familia, para todos los chicos que necesitan ya tener información de primera mano para inscripción y también para oferta académica. ¿Qué es lo que tengo que hacer para estudiar en la universidad? Alfredo, bienvenido a los micrófonos de
2: Gracias, muchísimas gracias, gracias, un gusto que estén aquí, poder compartir, esta es su casa, y la verdad que ahorita tienen la oportunidad única e inigualable de poder estudiar con nosotros. Tenemos la matrícula abierta para el ciclo 1-2027. ¿Qué es lo que tienen que hacer? Bueno, acercarse a la universidad. Si ya son bachilleres o están en vísperas de salir, primero que todo tienen que tener el título de bachillerato. En el caso salgan este año, no se les va a entregar el título como tal, pero sí la certificación de notas.
1: Ok, sí.
2: Con eso ya pueden matricularse porque ya nos da constancia que son bachilleres.
1: Perfecto.
2: La certificación de notas, partida de nacimiento, si tienen DUI, una copia del DUI, una foto tamaño DUI, en blanco y negro a color, y dependiendo el año en el que salieron, la nota PAES o la nota Avanzo, o la nota privado, dependiendo el año en el que salió usted, la idea es que lo presente. Ya con eso nosotros quedamos su expediente y ya pasa el tema de aranceles y poder matricularse. Es bien fácil, la verdad.
1: Bueno, ¿qué carreras puedo estudiar yo en la Universidad Andrés Bello?
2: Perfecto, tenemos una amplia oferta académica, 6 facultades, somos líderes en el área de enfermería, líderes en el área de salud con medicina, además de eso también nutrición, laboratorio clínico, radiología e imágenes, optometría. Agregado a ello también tenemos economía con mercadeo, administración de empresas, también relaciones públicas, contabilidad, turismo, el técnico en marketing digital e e-commerce. En humanidades tenemos, por ejemplo, ciencias jurídicas, comunicaciones, psicología, también el idioma inglés, que es muy importante ahora en día. Que
1: vital, vital.
2: Es importante que un profesional maneje más de un idioma.
1: Es que hay dos tipos de profesionales, el que habla inglés y el que no habla inglés.
2: Es correcto.
1: Las probabilidades y los salarios son diferentes. Los que pueden hablar inglés y los que no pueden hablar inglés.
2: Es correcto. Y eso es algo bueno porque también nosotros como universidad enfatizamos en este hecho. Parte de nuestras materias también, nuestras carreras, perdón, llevan materias que están vinculadas al área de inglés, y eso permite que el profesional o el estudiante se vaya desarrollando de mejor manera. También tenemos la Facultad de Tecnología e Innovación con Ingeniería en Sistemas, también con la licenciatura en Computación, además de eso también con la licenciatura en Diseño Gráfico. ¿Y qué es lo importante de todo ello? Este año, como los años anteriores y los años que vienen, el tema tecnológico, el tema de la IA, el tema del desarrollo virtual es importante. Una carrera como Ingeniería en Sistemas de Computación es fundamental. Todas las empresas necesitan un buen ingeniero.
1: Por supuesto.
2: Y hay algo muy positivo, que nuestra ingeniería es de 4 años. Cerramos los 4 años y pasamos un año más especializándonos.
1: Ok.
2: Entonces, esto permite que el estudiante se pueda emplear de manera más rápida, más eficiente y mejor preparado. A ello también tenemos nuestras maestrías. A toda la audiencia de la CUL que ya son licenciados, ingenieros o doctores, y dicen, bueno, yo quiero algo más, necesito algo más.
1: Una maestría te da el conocimiento específico, sí, en áreas necesarias.
2: Correcto.
1: Para el desarrollo de empresas, para el desarrollo de instituciones, y obviamente se requiere un pregrado, es decir, una licenciatura, un doctorado, para sacar una maestría. Su escuela de maestrías, ¿qué nos ofrece?
2: Bueno, tenemos diferentes maestrías vinculadas a áreas distintas en el área de salud. Tenemos la maestría en administración de los servicios de salud. Obviamente esta está vinculada a los que son doctores, enfermeros, nutriólogos, radiólogos.
1: Para poder tener, digamos, acceso a jefaturas, direcciones de hospitales.
2: Es correcto.
1: De unidades de salud. Es una maestría realmente espectacular para todos los que están en esta rama de médica.
2: Es correcto.
1: Y relacionada con la salud. Usted tiene esa maestría, téngalo por seguro que cuando haya una oportunidad de una jefatura o de una dirección, será tomado en cuenta seguro.
2: 100%. Bueno, o aquellos que ya tienen su clínica privada.
1: También.
2: Permite una administración mejor, entonces eso es algo muy bueno. También tenemos la maestría en docencia universitaria con enfoque en entornos virtuales. Es importante que el docente ahora sepa manejar todas las tecnologías.
1: Y es importante porque el alumno se da cuenta qué docente sabe y qué docente no sabe.
2: Es correcto, es correcto.
1: Antes, ¿se acuerdan? Decía, ¡ay, viene el profesor! Y el profesor era el que sabe lo todo. Y, hoy no, los alumnos tienen acceso al internet, saben de las temáticas, y si el catedrático está parado frente a ellos y el catedrático duda y no tiene conocimiento, solamente se ha aprendido algunas cuestiones de memoria, los alumnos lo detectan en minutos.
2: Además de eso, se pierde el liderazgo en la clase, los alumnos no prestan la atención necesaria.
1: No hay respeto
2: hacia él. Correcto. Entonces, no, hombre, sí, yo sé más que el catedrático, dicen. Entonces, eso es muy importante. La verdad que es una de esas carreras que dicen uno, hoy en día es necesaria, sumamente necesaria para aquellos docentes que buscan dar el siguiente peldaño. También tenemos la maestría en prevención a la violencia en la familia, nuestras maestrías virtuales, como es la maestría en investigación y difusión científica, y nuestra maestría en administración de negocios internacionales. Esas
1: otro
2: últimas dos son
1: importantísimo.
2: 100% business. Virtuales. Las últimas dos son
1: 100%. Mira los ojos aquí a Marvin y al gordo cuando decimos business. ¡Ting!
2: Sí, me imagino. Ojos,
1: así, dinero, dinero, dinero. Ahí está bien, está bien.
2: Me imagino. Y, no, y eso es bueno, ¿verdad? Porque
1: el
2: es bueno.
1: Es que el gordo a la par del dinero sale, no sé si es una jarra o no sé si es una. No sé qué es lo que le sale a la par de los ojos al gordo, a la par del dinero. Creo que es una jarrita así con.
2: Como que no escucha.
1: Amarillo, con un líquido amarillo.
2: Como que no escucha.
1: Sí, algo así.
3: ¿Estás hablando de mí?
1: Nada, gordo. La maestría en administración de negocios.
2: Es correcto, internacional.
3: Administración en maestría en picardía.
1: Ah. Por supuesto que no. Va a pasar a disculpar, estimadísimo. Bueno, luego de Chacarrillo y todo, la importancia de estudiar en la Universidad Andrés Bello.
2: La verdad es que hoy en día vivimos en un mundo tan competitivo, en un mundo globalizado, en un mundo en el cual las exigencias, las competencias son tan grandes que si uno no mantiene una educación continua, otra persona lo va a mantener y nos va a ganar ese salario.
1: ¡Van a pasar puesto encima!
2: A lo buen salvadoreño, es correcto. Nos van a dejar atrás.
3: Si usted no se prepara para ganar los $5,000, que le quede claro que alguien
1: se lo... Yo lo vi, yo le voy a decir una experiencia que la conté tempranito. Vi 6 publicaciones para 6 empleos.
2: Sí.
1: Por lo que veo, la empresa es sólida y son, digamos, salarios atractivos. Pero los 3, el primer ítem era licenciatura, por ejemplo, en relaciones públicas. El otro era licenciatura en enfermería. Es decir, abre la puerta para poder optar. Si usted no lo tiene, no puede mandar el currículum.
2: Es correcto.
1: No puede dar ni el paso 1.
2: Y ahí está, ahí hay un gran problema.
1: Ahí hay un gran problema.
2: Exacto, entonces venimos el día de mañana y decimos, es que no encuentro empleo, no me quieren contratar.
1: Claro, usted tiene experiencia y usted maneja eso porque ha sido administrador de una empresa o familiar por muchos años. Pues el día que quiera entrar a una de estas empresas, digamos, con otro tipo de estructura, es requisito indispensable tener ese título, porque en esos 6 años te forman no solamente en lo académico, sino que horarios, compromiso, etcétera, etcétera.
3: La vida.
1: Todo lo que adquirís. Correcto. En un salón de clases.
2: Sí, bueno, hay un ejemplo bien claro. En Chalatenango tenemos estudiantes que trabajan con empresas internacionales de manera virtual, de manera remota, con empresas de tecnología de teléfono. Ellos trabajan desde acá de El Salvador, allá en Chalate, pero las empresas están en Costa Rica. Entonces, ¿qué dice esto? Bueno, que ahora no hay una limitante para decir, ok, yo solo voy a conseguir un empleo aquí en El Salvador. Y peor aún, si buscamos un empleo fuera del Salvador, son más exigentes a nivel académico.
1: Definitivamente, teléfono y redes, mi amigo.
2: Claro que sí, nos pueden contactar al 2240-8000. Todas las redes sociales como UNAB El Salvador, somos una universidad muy activa. O también nos pueden escribir al WhatsApp al 2510-7324.
3: Contesta rápido, ¿verdad? Ya que usted va a escribir ahí.
1: No, por supuesto.
3: Patadas,
2: y ni a los 2 días. No, al momento. Al momento.
1: De sólido prestigio y de respeto. Continuamos con más de los juveniles de la mañana, hoy transmitiendo en vivo. Consideramos importante llevarle toda esta información para que usted estudie el próximo ciclo en la Universidad Doctor Andrés Bello. Vamos con más música.
3: Buenos días.
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0: Bien bañado, ¿no?
1: Mira, te remontaste unos 40 años atrás,
0: ¿no? Yo a vos te veo que ni te has bañado y los muchachos ya vienen bañados. Sí,
1: el Paulino Selva se ha remontado. Me dijo, esto me trae mucho recuerdo a unos 40 años atrás. Y dije, pero bueno.
0: No creo. No creo.

0: Ahí les enseñan así como para la primera auxilio.
1: Tiene todos los órganos.
0: Todo. Ya nos vamos, gordo. Pásenla muy bien, disfruten. ¿Cómo encontramos a la universidad en redes? UNAV El Salvador, ¿verdad? Y el teléfono para pedir información.
2: Nos pueden llamar al 2240-8000 o al WhatsApp al 2510-7324.
0: Nosotros llegamos hasta acá en esta transmisión, gordo querido Marvin Ali Funes, pero contentos. Nos llevamos en el corazón a todos los chicos que están capacitándose y que son los profesionales del presente, no solamente del futuro, del presente y del futuro.

0: a toda la radio audiencia de la 89.3 FM Radio Cool en su mejor programa Los Juveniles.
1: Ok, habíamos estado hablando la semana pasada sobre la parte 1 del mes de ahorro. No, vamos a seguir con la segunda parte, mi estimado José.
0: Sí, así es. En esta oportunidad, pues en función de que, o en virtud de que octubre es el mes del ahorro, ya que el día 31 de octubre, ya lo dijimos en programas anteriores, es el Día Mundial del Ahorro, estamos dedicando varios programas acerca del ahorro, y este miércoles 14 de octubre no es la excepción. Por lo tanto, en el programa anterior se definió el ahorro, que es como aquella parte de nuestros ingresos que nosotros pues guardamos o apartamos para un fin determinado o un objetivo específico. Ahora bien, no siempre se va a ahorrar pues apartando cierta cantidad de nuestros ingresos, sino de que recordemos que se puede ser también prudente y cauteloso en ciertos gastos que ya los vamos a ver a continuación. Pero antes de entrar en detalle de estos gastos que pueden ser detractores y o enemigos de nuestro bolsillo, queremos diferenciar tres conceptos importantes, que es ahorro, gasto e inversión, y lo hacemos desde la perspectiva de cuatro dimensiones. En primer lugar, el objetivo. En el ahorro es tener dinero disponible y seguro. En el gasto es cubrir necesidades y gustos de hoy. Y en la inversión es hacer crecer el dinero a mediano y largo plazo. Bueno, en el mejor punto de lo posible, pues también a corto plazo. Riesgo, pues el ahorro es muy bajo, el gasto no aplica, y la inversión, esto va a depender mucho de la clase de inversionista que usted sea. Uh-huh. Porque hay perfiles que son muy conservadores, pero hay otros que le gusta arriesgar bastante, y va a depender también del producto que usted seleccione, en el cual usted quiere y o desea invertir su dinero. La disponibilidad en el ahorro es casi inmediata, en el gasto el dinero se usa constantemente, y en la inversión recordemos que puede tardar en recuperarse, dependiendo del tiempo pactado, de su deuda y de otros factores. El ahorro, cuando inicia, pues puede ser ayer, puede ser hoy, es decir, lo más pronto posible. El gasto es siempre, y la inversión, después de tener un fondo de emergencia, es la recomendación. ¿Estamos?
1: Claro, estamos. De verdad que en esta parte es más fácil, vea, digamos, si lo queremos ver de esa forma, porque uno trata la manera de siempre ahorrar o esconder el dinerito debajo de sus muebles o algo ahí donde lo tenga escondido, a tratar la manera de ahorrar.
0: Sí. Tradicionalmente se ha creído de que el ahorro se realiza después de los gastos que hemos tenido durante el mes. Sin embargo, de acuerdo a gurús financieros, el ahorro debe de ser lo primero que debemos de hacer, siempre y cuando nos lo permita nuestro presupuesto. Recordemos de que esto está implicado, relacionado directamente con la elaboración del presupuesto. Sin esa herramienta, pues no nos podemos ordenar, ni organizar, ni estructurar. Así de que la recomendación de estos expertos es de que cuando usted reciba su sueldo, lo primero que haga es cierto porcentaje, cierta cantidad, ahorrarla, y después usted puede distribuir ese ingreso en las diferentes necesidades más apremiantes que usted tenga que cubrir, que son los gastos, ¿ok?
1: Ok.
0: Ahora bien, por otra parte, existen algunos gastos que nos pueden evitar ahorrar. Y aquí están los primeros son las compras impulsivas. Y no me lo va a negar don Ian, que
1: no me diga eso, no me lo diga, de verdad que yo le digo yo que esas

0: Compras impulsivas, de verdad que casi que todos los meses lo tiene uno.
1: Sí, y no me lo va a negar de que alguna vez usted va a un centro comercial, a un supermercado, ve algo y ni siquiera pensamos si lo podemos pagar, pero lo compramos.
0: La tarjeta de crédito, ay, después se paga sola.
1: Sí, es correcto. Y ya después nos quedamos como con ese arrepentimiento, goma moral, sentimiento de responsabilidad, de culpa, que por qué compramos eso. Entonces, la mejor recomendación para no caer en compras impulsivas es hacer un alto, meditarlo, pensarlo. Y si 3 días después o todavía usted considera que es una necesidad, por lo general las compras impulsivas no son necesidades ni están en su lista de necesidades apremiantes para comprar, sino de que vienen siendo gustos y o deseos que de repente vimos y que nos gustaron.
0: Un capricho, okay. Digámoslo.
1: Un capricho, entonces sí hay que tener mucho cuidado al respecto.
0: Okay.
1: Otro gasto que viene siendo enemigo de nuestro bolsillo y detractor del ahorro es el gasto hormiga. Y el gasto hormiga casi no, aparentemente no afecta a nuestro bolsillo, porque son aquellos pequeños egresos que tenemos en el día a día. Y vamos a colocar un ejemplo bien sencillo. Digamos, usted decide todas las tardes tomar un café y comprar una semita, y vamos a ser bien conservador, que eso le cueste $2.50. Uh-huh. ¿Okay?
0: Ok.
1: En la semana, ¿cuánto sería? ¿Cuánto cree que sería? Más o menos. Creo que gasta 2.50.
0: Serían alrededor de, quiero ver, 12.50, creo yo.
1: 12.50. ¿Y a nivel mensual?
0: Ya serían como sobrepasando los 17.
1: Bueno, a nivel mensual, si son 12.50 a la semana, 12.50 por 4, ya serían $50.
0: Sí.
1: A nivel mensual y a nivel anual, esos $50 se nos convierten en $600. Que estamos hablando de que ya $600 sí nos cubren por lo menos tres idas al supermercado.
0: Sí, sí, la verdad.
1: Entonces,
0: que sí.
1: De esa forma es de que puede llegar a afectar nuestro presupuesto estos gastos hormigas. ¿Sí?
0: Sí, aquí es que es algo que aparentemente, digamos que poco a poco, es como exacto como lo dice el nombre, las hormiguitas van rascando poquito por poquito, y al principio uno dice, un montón de hormigas, pero de repente ya no ve nada del pan que se cayó ahí, que poco a poco lo van quitando, y así nos hace con el presupuesto de nosotros también.
1: Sí, definitivamente. Y por último tenemos las compras pequeñas por antojo. Esta es una combinación de las dos anteriores, de las impulsivas y de las hormigas. Pues vamos a suponer de que usted un fin de semana está aburrido y usted decide salir a comer ese fin de semana, y estamos hablando de que solo usted, ¿ok? Y vamos a ser bien conservadores. Uh-huh. Usted va a gastar esa salida $15. Si lo hace semanalmente, al mes eso le va a representar $60. Uh-huh. Ya al año le representaría un total de $720. Entonces es de esa forma que cuando se van acumulando todos estos gastos, uno llega a comprender de que sí están impactando nuestro bolsillo y nuestro presupuesto económico. ¿Me doy a explicar?
0: Sí, sí.
1: Recordemos que todos estos ejemplos anteriores han sido ficticios y en la mayoría de casos
0: ni tanto
1: sí han afectado.
0: Bueno,
1: han sido ficticios en cuanto al valor monetario.
0: Uh-huh.
1: Porque hemos sido demasiado conservadores, porque la mayoría de productos hoy valen más de lo que hemos nosotros proporcionado, del valor monetario que hemos proporcionado. Por lo tanto, sí hay que tener cuidado, porque incluso con esos valores hemos demostrado que sí afectan nuestro bolsillo.
0: Bastante, la verdad es que mire, yo le soy honesto, yo soy alguien que de igual forma, así como usted ha dado estos tres ejemplos, hemos sido demasiado conservadores, porque le soy honesto, hace como una semana fui a Guatemala y de verdad se lo juro, gasté increíblemente, que mejor ni lo quiero decir porque después hasta me voy a poner a llorar ahorita.
1: Bueno, pero por lo menos tuve el gusto de haber ido a Guatemala y mire, el esparcimiento es necesario siempre y cuando esté planificado, es decir, esté contemplado en su presupuesto.
0: Es que ese es el problema, que la mayoría quizás de los salvadoreños solo decimos, vamos a Guate, tenemos, alquilamos y todo eso, y cuando ya estamos allá, vemos algo y dice, bueno, pero es que aquí no, esto no estaba en El Salvador, aquí no hay este tipo de tiendas, así que comprémoslo, hay que aprovechar, porque si no, ahí en El Salvador, como no hay estas tiendas, si aquí para venir otra vez a Guatemala, entonces es ahí donde uno cae en ese error.
1: Sí, es una compra por antojo, una combinación de la impulsiva y se puede decir que hasta cierto punto hormiga, ¿verdad?
0: Sí.
1: Porque realmente que son pequeñas o medianas compras que sí al final del día impactan nuestro bolsillo. Como ya es costumbre, siempre finalizamos con una frase, pero antes recordamos a nuestra radio escucha que visite la Caja de la Plata en la página oficial del Banco Agrícola, www.bancoagricola.com.sb, y ahí puede encontrar más sugerencias y o recomendaciones del ahorro. Y la frase final sería la siguiente: recordemos que el sacrificio del presente representa el bienestar económico del futuro.
0: Ok, mi estimado José Gregorio, gracias siempre dándonos de verdad que los consejos que tenemos que utilizar, más que después del 31 de diciembre, se viene noviembre, se viene el viernes negro, que hemos adoptado nosotros esa cultura, y también se viene diciembre y vienen los regalos, y hay que tener esa iniciativa de ahorrar, porque si no es ahorita, en diciembre ya no vamos a poder lograr cumplir los gastos.
1: Sí, esos tres últimos meses del año son críticos, por lo tanto hay que ahorrar y ser prudente y cauteloso en los gastos que vamos a realizar.
0: Ok, mi estimado José, fue un placer haberlo entrevistado este día. Cuídese, feliz día, bendiciones.
1: Ok, muchas gracias, bendiciones y hasta la próxima.
0: Ok, nos vemos. Bueno, seguimos con más música a través del 89.3.

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0: Miren, quiero decirles algo. Acá hay dos señoras de 40 años y un cuerpo de niña de 20 en cabina. Entonces, correcto, las dos vemos el cielo y decimos, hoy llueve, hoy va a temblar, hoy va a caer granizo. Y si una de las dos se lo dice, de verdad, créaselo.
1: Sí, créaselo. Fíjense que ahorita el cielo, vea, voltea. Ahorita que está en el carro, voltea a ver para arriba, a ver si todavía sigue. ¿Ya volteó? ¿Ya volteó?
0: ¿Ya vio?
1: ¿Ya vio? Está cuarteado. Está
0: cuarteado.
1: Está craquelado.
0: Así como cuando la leche se le pasa.
1: Cabal, así de roto está. Vaya, entonces usted véalo, si no lo ha visto, véalo. Y dice la señora de antes, vaya, yo no sé, que, bueno, como diría la Tati, en mi pueblo dicen que cuando el cielo es así es porque va a temblar.
0: Hablador, fíjate, no somos señoras, somos niñas de pueblo.
1: Somos niñas de pueblo. Mira, les voy a contar un chambe, va. Porque ustedes van a guardar
0: son
1: el secreto.
0: Son nuestros amigos íntimos.
1: Sí, estábamos en el concierto de Latini con la Tati y estaba lloviendo.
0: ¿Ya te acuerdas?
1: Ya, ¿no? Estaba lloviendo, pero lloviendo como pringando. La cosa es que nunca se quitaba la lluvia y empieza a tronar. El cielo va. Empiezan a caer rayos, empiezan a tronar. Y viene la Tati y la todos callados. Y de nada viene la Tati y dice: en mi pueblo dicen que cuando está lloviendo y truena es que se va a quitar. Se va a quitar, ya vas a ver, se va a quitar. Y se quitó, luego cancelaron el concierto.
0: Pero se canceló.
1: Se canceló y ya,
0: ya
1: no.
0: Llegamos al día siguiente, estuvo bueno.
1: Sí, después nos
0: imaginas. Mira, vamos a hablar un rato aquí criticando los conciertos, va. Pero te imaginas, no hubieran hecho esperar toda la noche y hubiera terminado haciendo un concierto como el de Sin Bandera.
1: Uy, sí, qué
0: mal. Mato.
1: Sí, fíjense que nosotros estábamos hablando con Tati de que nos cae mal. Todo nos cae mal, va. Pero en específico, que los cantantes, digamos, estén en un concierto y no sigan al pie de la letra a la letra, ja, sino que se extiendan, los acorten.
0: Como vas a ver en vivo, ¿sabes?
1: Exacto.
0: Y está bien canciones que no son tan conocidas, porque vos decís, bueno, me voy a extender acá, pero las canciones que toda la gente tararea, toda la gente corea, por favor, síganlas, que para eso vamos.
1: A eso vamos, a cantarlas y que me quiten el canto de la boca, como que no. No, no me gusta.
0: Y lo peor es que empezaba la canción en la estrofa y vos la empezabas a cantar y de la nada cambiaba todo y te dejaba medias.
1: Bien enojada toda la gente de mi esa voz. Saludos ahí.
0: Nos vamos a saludar a la parejita también.
1: La parejita falsa que solo se grabó todo el concierto, gran cara de y cabal ahí cuando salió la
0: entraste a mi vida.
1: Entra en mi vida. Se pusieron la luz, la cámara y empezaron a bailar enamorados. Pero bueno, cada quien.
0: Besitos.
1: Besos.
0: Porque tóxicos. Mañana podría ser yo.
1: Total. Bueno, si me mantiene, casual.
0: Y de esta forma arrancamos el día miércoles, señoras y señores. 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
1: 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Son las
2: 9:27.
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0: La sub-16 de El Salvador ganó. Felicidades, muchachos. Ojalá la federación invierta en ustedes y no en las maletas que siguen jugando ahí solo porque juegan en el Águila, Alianza, FAS, Metapan y todos los equipos de primera. Se creen la gran cosa y nunca hacen nada. Así que felicidades a los de la sub-16 que ganaron ayer ante Panamá en penales. Se coronaron campeones de la UNCAF. Felicidades, muchachos. Ojalá, repito, inviertan en ustedes, que lo formen, que jueguen siempre juntos, porque hay un tipo ahí que se llama Coffee, creo, no sé, algo así, que ya lo andan mencionando para que entre a la selección mayor. Mejor déjenlo ahí quieto, que lo formen, que le inviertan pisto, que sea un buen jugador, que siga con los que está jugando ahorita, y para dentro de unos 5 o 8 años que llegue a la selección mayor. Porque si llega ahorita, lo que van a hacer es arruinarlo, juntarlo con las demás maletas que están ahí, y no va a salir de nada. Así que son las 9:39, solamente eso. Tenemos información para que usted la tenga en cuenta. Por cierto, y vamos a andar en la calle, ahí le vamos a informar en la tarde, porque vamos a andar regalando party. Vean, así que pendiente de Cool FM, ahí le vamos a estar informando dónde vamos a andar para que pueda probar esta bebida nueva. Hoy es el Mac Día Feliz, vos.
1: Oye.
0: Sí, hombre. Hoy la tarde Cool va a estar en un McDonald's para disfrutar de todos los chivos. Ya hay una gran fiesta, un gran vacil ahí en El Salvador del Mundo.
1: Globo, hay el muñeco morado, de todo hay ahí, ya pasé viendo, me eché el chambre.
0: De verdad.
2: Hoy sí o sí todos tenemos que almorzar o cenar una Big Mac.
0: Sí, pues sí, vaya y recuerde que todo lo recaudado va para Sana Mi Corazón. Esto es allá en el McDonald's. En cualquier McDonald's a nivel nacional usted puede comprar ya su Big Mac.
1: Su Big Mac y ya está aportando para esta bonita causa.
0: Y aparte de eso,
1: nuestros compañeros de la tarde Cool van a estar exactamente en el McDonald's de los próceres.
3: Ah, está bien.
1: Así que lléguese por ahí, que siempre hay patín ahí en todos los McDonald's.
0: Sí, hombre.
1: Siempre hay una gran pantalla donde usted puede ver la cantidad de Big Macs que llevan comprada, cuánto dinero llevan recaudado.
0: Ajá.
1: Y no sé, Barba, si vos te acordás que nosotros entrevistamos a una chica ahí en McDonald's que dijo que lo que habían hecho hasta al mediodía eran solamente dos operaciones. Así de caro es ese proceso de esa operación. Y solo habíamos recaudado para dos operaciones para dos niños y ya llevábamos como $20,000. Entonces es un proceso bien caro que tiene que pasar estos niños. Así que todos a comprar su Big Mac hoy.
0: Sí, hombre, o sea, es momento no solo de pensar quiero algo rico, vamos a McDonald's, sino que también pensar en los niños que andan necesitando ese tratamiento. ¿Qué más, Tati?
2: Ahí está, por otro lado, además de ayudar a los niños, también tenés que ayudar a tu familia a cuidarse, y podés hacer esto vaciando llantas y recipientes con agua estancada. Esto es un mensaje del Instituto Salvadoreño del Seguro Social.
0: Vaya.
2: Y si vos hoy o mañana te vas a ir a dar una vuelta porque es fecha de pago, pues te recomiendo que vayas a Maxi Despensa o a Despensa Familiar, porque ahí tu remesas sí te alcanzan.
0: Ok, ahí está. 9:41.

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0: Sí, pero... Oiga.
1: Yo no le digo a nadie, pero...
0: Bueno, como me caes bien, te voy a dar uno, ¿ok? Pero...
1: Gracias.

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1: Ay, qué bonito separador. 10 de la mañana con 4 minutos, 10 con 4. Comenzamos a platicar. Queremos que usted active nuestro WhatsApp también para poder escucharlo. Tenemos tema y vamos a hablar de...
2: No
1: podemos negar, no podés negar, así. Tema.
2: No podés negar qué.
1: Ajá.
2: Y lo complementa. Okay. Al WhatsApp, ok, 7861-7364. ¿Quién empieza?
1: Yo.
2: Dale.
1: No puedes negar que manejar con no sé si ustedes lo hacen. Ajá. Pero yo me quito a veces los zapatos para manejar.
2: Sí, es rico.
1: Con
2: el dedo gordo, frenás con el dedo gordo.
1: No me puede negar que manejar con no sé si está bien o mal.
2: Pero, achuña.
1: Sí, pero es bien rico.
2: Sí.
1: Sobre todo cuando llevas un calcetín gordo.
2: Ajá, cabal, cuando llevas uno grueso, no gordo.
1: Pues sí, es rico.
2: Sí. Se siente que andas en las nubes, ¿va?
1: Sí.
2: No puedes negar que... Los gestores de tránsito hacen tráfico a veces.
1: Sí, yo no sé para qué lo han sacado a la calle. De verdad.
2: Siempre hacen el doble de tráfico.
1: Ahora que vayan para la casa, vayan a descansar, muchachos. Ya les toca. A ver,
3: no podés negar que después de que te fue mal en una relación, hacer algo bonito se siente humillante.
1: ¿Cómo así?
2: Sí, es
3: digamos
2: cierto.
3: Que en tu relación pasada te fueron infiel.
1: Nah.
3: Entonces en tu nueva relación empezás a hacer cosas como detalles y cosas así. O sea, es feo, pues.
1: Nah.
3: Se siente raro.
2: No puedes negar que después de hacer algo indebido.
1: Te hablan aquí, ¿ve? No puedes negar que la red está guapísima y sale con su novia en la foto.
2: Amigo.
1: Brother, lo siento, pero ahí Ángel se llama.
2: Amigo, tiene de foto a la novia.
1: No sé si es la hermana, pero ahí dice que está guapa.
2: No creo. Bueno, gracias, pero no haga eso. No puedes negar que después de hacer algo indebido te obsesionas y lo haces.
1: No, no puedes negar que vos bien contento caminando y te cae un pupú de una paloma y te da pena.
2: Sí, por supuesto.
1: No hay a dónde meterte.
2: Y lleves. Ey, qué oso.
1: Pupu de paloma.
3: No puedes negar que si te caes en público te da vergüenza y haces como que no te dolió.
1: Ah, sí,
2: y después ya. Gran dolor,
1: y
2: va.
1: La pata toda doblada, así, vea. Es cierto, va.
2: Y te reí, va, todavía, para que piensen que, ah, bueno, sí, todo bien.
1: Sí,
2: todo bien.
1: Pues sí. Ey, pero y nota de bobo, no es lo mismo que nosotros lo digamos a que lo digan ustedes.
2: Sí, no puedes negar que un hombre manejando.
1: Ah, no.
3: Se ve delicioso.
2: ¿Me vas a dejar hablar? Ok.
1: Espérate, que aquí el brother me dijo algo que es verdad, viejo.
2: A ver.
1: No podemos negar que Barba es borrachito.
2: Ah, no.
3: No, sí. Pues claro.
2: Eso todo el mundo lo sabe.
1: ¿Cómo te explico que viene diciembre ahorita?
3: Puedes negar que Barba se ha tomado una cerveza a las 7 de la mañana.
1: No, yo sí. No, la red fue.
2: También, pero vos, vos sí.
1: Vaya.
2: Vos te tomas once y decís que no has tomado nada.
1: No, nada.
2: No puedes negar que un hombre manejando para atrás se ve guapísimo. O sea, de reversa, de que ponga la...
1: Le llega.
3: Cuando da la vuelta, él solo con una mano y la otra tiene
1: le llega.
2: Sí.
1: La verdad. Genial. Hay que hacerlo, muchachos. Hay que hacerlo. Cuando esté una chera guapa ahí, háganlo. Vaya, no podemos negar que cuando llega la temporada de churros españoles y elotes y todo eso, somos unos gorditos.
2: Sí.
1: Nos vamos a hartar 3 elotes.
2: Las papas que tienen un aceite de 2 semanas,
1: pues,
2: ahí.
1: Sí.
3: No vas a la feria a subirte a la rueda, sino que a comer.
1: Cabal.
2: Qué rico.
1: Bueno, hoy estamos hablando de eso. 7861-7364, ¿qué nos dicen?
4: No puedes negar que todo lo malo es lo más bueno.
1: Tenés razón. Todo lo que está mal
3: es lo que mejor se siente.
2: Es lo que más te gusta.
1: Y todos estamos pensando en lo mismo, creo yo.
3: No puedes negar que las pupusas de maíz son mejor que las de arroz.
1: Ahí es un...
2: Sí, no, es territorio difícil.
1: Sí, es territorio difícil.
2: Ahí tenés que darte duro con uno de arroz y uno de maíz. Vaya, pero aquí en cabina, ¿qué somos? ¿Sí, más arroz o sin maíz?
1: Maíz. Yo, maíz. Ah, me
2: igual. Ah, pues estamos igual, maíz.
1: Sí, todos
2: maíz. Primera vez que congeniamos en algo, compañeros.

0: No puedes negar que descubrir algo es chivo.
1: Sí, no puedes negar que arreglar algo del trabajo, que los demás no supieron arreglar, se siente bien chivo.
0: Me reventaste, Luis. No puedes negar,
2: no puedes negar que la Tati siempre revienta oído donde esté, donde sí, quiera que esté.
0: No puedes negar, viejo, que vos olvidas el teléfono en tu casa, estás tu esposa ahí y te regresas por el teléfono. A mí no me des paja, pajarito. Te regresas por el teléfono.
2: No, igual, le dan paja porque le pasó.
0: Sí, igual no me puedes negar que es porque soy así esto. No, no me puedes negar que si vos renovás tu teléfono. Como que me van a explotar los audífonos, se oye, o así como... No me puedes negar que si vos vas a renovar tu teléfono, igual le vas a dar tu teléfono a tu novio, tenés miedo de que algo quede ahí.
1: Completamente. ¿Vea? Sí, que te quede la cuenta sin querer vinculada y le empieza a salir todo lo tuyo,
0: sí,
1: a él.
0: Hey, sí.
1: Qué gran terror. Pero ¿vea? ¿Y por qué tienen miedo si ustedes se portan bien?
0: No, pues sí, eso no, sí, pero...
1: si le quiero comprar una sorpresa.
0: Es lo que pasa.
1: Y la tengo guardada ahí, sí, no quiero que la vea.
2: Va a arruinar la sorpresa, yo que soy bien detallista.
0: No me puedes negar que vos sentís un gran alivio al tener una gran pantalla en tu carro para parquearte de retroceso.
1: Por supuesto.
0: ¿Vea?
1: Siento más fácil.
0: ¿Te aliviana la vida?
1: Me aliviana la vida, porque es que no sé, siento que ya no topo con los árboles, ya las personas que están atrás ya las veo.

0: ¿Cómo así? Se dice a las 9 de la mañana.
1: No puedes negar que regresar con tu ex para vengarte de la infidelidad que te hizo con la mejor amiga de ella es una gran cosa.

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1: Muchachos, no toquemos la consola, hombre. Bueno, son las 10 de la mañana con 13 minutos, 10:13. ¿Escucharon la nota de voz de este brother? La de la novia. No, no estaban concentradas en la promo. Vaya, escuchen aquí a mi amigo. Escuchen.
2: No puedes negar que regresar con tu ex para vengarte de la infidelidad que te hizo con la mejor amiga de ella es una gran cosa.
0: Es cierto, confirmo.
1: Bueno, ahí está, entonces.
0: Nunca le he dicho, pero ya me dieron ganas de hacerlo. Le vi la cara aquí a mi compañera, así como de
1: satisfacción. El brother va con nosotros, estoy de acuerdo con Barba. Dice, eso del carro es una gran cosa, es otro nivel, recomendado por Chayán, dice.
0: Está bien.
1: Ah, ¿ya lo hiciste vos?
0: No, quiero intentarlo.
1: Ah, ¿querés intentarlo?
0: Sí, pero okay. Como nunca me han sido infiel.
1: Ah, está bien. No, lo del carro es otra cosa.
0: Ah.
1: Sí, de portarse mal en el carro.
0: Ah, no, sí, recomendado por Chayanne.
1: Ah, qué bueno, Arlete, que ya probaste.
0: ¡Ay, no!
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0: No me puedes negar que encontrarte 20 o 25 pesos en la calle es rico. Pobre el brother. Pobre el brother que se le cayó, pero para que no lo guarda bien.
1: Pensé que ibas a decir, no puedes negar que encontrarte a tu ex en la calle rico, y te iba a decir, es cierto, mi
2: no, pero también.
0: Sentí que bueno.
2: Y porque andar bien arreglada.
1: Sí, ¡oh! Bien bonito que vas a un evento. Ajá.
2: Y oliendo rico.
0: ¿Pero por qué?
2: Para que vea lo que se perdió.
1: No, porque pues sí.
0: Solo para eso.
2: Sí. Reviven los muertos y te da como... Como ahí. Y sabes que él te vio. Y es como.
1: Y que le gustaste.
2: Sí. Completamente. Sí, ojalá me pase.
0: Vale, no me puedes negar que dormirte en el suelo sin camisa y solo con una almohada es rico, vos.
2: No, vos, yo gran piso duro que
0: no
2: siento.
0: Te llega.
2: No, es que yo no puedo.
0: Ah, ya.
2: Me estorba.
0: Dos circunferencias. Incomodidades.
2: Ajá. La espalda baja.
0: Circunferencia. Tener dos circunferencias.
2: Dos circunferencias.
0: Está bien, me llega, Arlete. Ajá, sí, sí, se nota.
2: Sí, no, no se puedo. Nota, no puedo dormir en el piso. A menos que sea para arriba, ajá, pero para me arriba. Duele. Ahí me estorba.
0: Ah, está bien.
2: En la otra dos circunferencias.
0: Ah, ya.
2: Y de lado.
0: La otra se llama sentadera, se llaman la otra.
2: Sentadera.
0: Sentadera se llama la otra.
2: Ya está bien.
0: Bueno, Nia Elsie, saludos.
2: Ay, no. Mire, Barba siempre me expone aquí. Mi abuela se enoja. Me dice, mira, ¿por qué anda diciendo eso de vos? Y yo, es show, le digo.
0: Pues sí. Saludos, Nia Elsie.
2: Qué barbaridad.
0: Bueno, hoy estamos hablando de no podés negar. Si vos querés mandar tu audio, 7861-7364. No puedes negar que cuando se te queda viendo la bicha que te gusta, el bicho que te gusta, sentís maripositas y te
2: sí,
0: da emoción.
2: Sí, sí, te da. Si te sentías algo en el estómago,
0: sí,
2: ¿has visto ese video, ese audio que no sé si es para diarrea?
0: Ajá.
2: Eso me pasa a mí cuando.
0: ¿De verdad?
2: Cuando me ven, sí. Y se me empieza a batir el corazón, fíjate.
0: ¡Es bien bonito!
2: Sí, el viva el amor. Y me empieza a batir.
0: También ahí.
2: No, el corazón, Barba.
0: También es que vos le haces para así, pues con los dedos, entonces.
2: ¡Qué bayunco! No puedes negar que Barba es un gran chuco y mal hablado. No puedes negar que Barbas a todo le encuentra doble sentido.
0: Un gran Ayán de su
2: Ayán.
0: Mal hablado, chuco.
2: No te
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0: 10:43 en todo El Salvador y no podés negar que desbloquear una canción de hace muchos años que tenías tiempo de no escuchar se siente rico.
1: Se siente rico, como que te teletransportas a ese momento, situación, circunstancia. Eso pasa igual, fíjate, con los perfumes.
0: Sí.
1: Cuando elegís el perfume que usabas en bachillerato, por ejemplo, o elegís el perfume que usaste cuando empezaste la universidad o iniciaste un nuevo trabajo, como que te teletransportas, ¿sabes?
0: Sí.
1: O de un ex también. ¿Te acordás? Pues sí, va.
0: Cuando pasa un hombre y hueles a los... Se siente
1: ¿sabes
0: raro?
1: ¿Qué me pasa a mí? Que yo tengo un compañero de turno, chamba, que usa el perfume de una persona con la que es.
0: Ah, por eso. ¿Vea? Es que siempre le decís que huele rico.
1: Cabal. Ah. Entonces yo lo veo todos los días, bueno, casi todos los días, y todos los días me acuerdo de esa persona.
2: ¿De quién?
1: Ya sabes, po.
2: ¿De quién, pues?
1: De un importante, un cero a la izquierda.
2: Ah. ¿Lo seguís bien?
1: No, ya no, fíjate. Ah, bueno. Deja de querer sacarme información porque después la expone aquí a todo público.
2: Bueno, vaya, no.
1: No podemos negar que ChatGPT es una gran cosa.
0: No podemos negar que tenemos un amigo al que se le salen las cosas.
2: Sí, no puedes negar, Chichi, que terminando con tu novio fue la excusa para que te metieras al gym porque vos en tus 22 años nunca has ido a hacer ejercicio.
1: Y ahora ya empezó.
2: Y llegó el daño a tu vida y chat, ya empezó. Y dije, esto.
0: Mío.
2: Ok.
0: Se escuchó bien feo.
2: No puedes negar.
3: ¡Uy, barbas!
1: Perdónelo. Que un amigo ruidoso, mal hablado,
2: escandaloso
1: y grosero.
2: Y bolo también.
1: Y mujeriego.
2: No, no, no, fíjate, yo no soy de la calaña.
1: Vos sos un hombre de una sola mujer.
2: Sí. Yes, bebé.
0: Vaya, aquí oye, todos los de high school somos fieles. Sí, somos las personas más fieles de todo el estado, fíjate.
1: Mentira, vos los infieles.
0: Borrachos, pero buenos muchachos.
2: Sí. ¿Para qué teléfono?
0: Ah.
2: Vaya.
1: Y Bonnie es bonita.
2: Baita.
1: No puedes negar que la cerveza fría es lo mejor del mundo.
2: Ah, sí.
0: El sonido.
1: Ajá. Y si te tomas la cerveza tibia, tenés un problema serio con el alcohol.
2: Yo conozco una chera que se harta cerveza tibia.
1: ¿Quién?
2: Eli.
1: Saludos, helicóptero.
4: Buenos días. No puedes negar que se siente rico que tu ex te vea con tu nuevo novio y en carro, porque tu ex solo andaba en bus. No lo puedes negar.
0: Uy, que se sintió bien personal, fíjate. Amiga, te invito a escucharnos el viernes de Veneno. Por favor, danos el chambre completo.
1: Sí, ahí nos das
5: todo. 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
0: Hola. ¿No puedes negar qué?
1: Que la direccionista de la Cool dijo.
2: No
0: sé.
1: Está bien grosera, no sé.
0: La recepcionista.
1: Bien,
0: saludito, Jenny.
2: Me alegra que ya la conozcas, viejo.
1: Nuestra contenta recepcionista.
0: No, hombre, sí, es bien buena onda.
1: Sí.
0: Siempre te saluda con una sonrisa.
2: Lo mismo pensé cuando vine hace como 20 años.
7: Buenos días a todos. Y no puedes negar de que cuando vos te enamoras de cierta persona, y por más que tus amigos te digan que no te conviene, o te digan pues que la vieron con otro, no sé, vos no tenés oído para eso, vos te enfocas en la persona que te gusta. Y por más que te digan las cosas, vos no entendés, vos estás enamorado.
0: Fíjate que es cierto, el hombre ha hablado oro. Cuando a vos se usa alguien y estás clavado ahí, por mucho que te digan te fue infiel en tu cara, vos no le crees.
2: Sí, es
1: oh, que no ve corazón que no siente.
2: ¿Ya las has aplicado vos?
1: Fíjate que no.
2: Es que yo te escucho hablar y fíjate, yo siento que vos... te nace.
1: ¿Vos qué barba?
2: Yo siento que vos contás tu propia historia, ¿me entendés?
1: La escribo.
2: Ajá,
1: no, fíjate que no. Me han contado, mi
2: historia, ¿me entendés?
1: La escribo.
2: Ajá,
1: no, fíjate que no. Me han contado, mis amigas.

0: Penúltimo.
1: Ah, discúlpame ahí la fecha.
2: Mira, un bus.
3: Ah, bien contento, fíjate.
1: ¿Verdad que sí?
3: Se vino otra cerveza de la chola.
2: Exactamente.
1: Miren, si a usted también le gusta la fiesta, la bebida, pues hoy vamos a estar en Metro Centro para que nos vaya a darse una vuelta ahí. Vamos a estar dando bebidas party.
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3: Ah, vale.
1: Son las 10 con 49 minutos y seguimos con más en High School. Mami,

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3: Muchachos, vamos a hacer nuestra sección que ya estaba un poco olvidada, pero la vamos a retomar porque ahora ya los carros ya salieron. Vea, vamos a hacer la ruta que se presentaba y se va a presentar todos los miércoles a partir de las 11 de la mañana. Escuchen la presentación, por favor.
4: Fue con mucho cariño para ustedes.
5: Sol, playa,

0: Bienvenidos a la Ruta 89.3. ¿En qué consiste? Que nosotros nos vamos a hacer pasar por sus Uber personales, sus Uber de confianza, que le vamos a cobrar ahora 1.60, porque es lo más barato, creo yo, en viajes. No, ya bajó. Ya a 1.60, 1.60 el viaje. Aquella vez me estaban comentando más o menos que así andaban los viajes. Entonces vamos a imaginarnos que ustedes van para Apopa, ¿vea? Y nosotros vamos a llevarlos a ustedes a Apopa. Entonces cada uno tiene un carro. El mío es un Lancer tuneado, no, con cola de pato.
1: No, dijiste que era un Fiat. Ah, sí, yo soy un Lancer.
0: Vaya, entonces yo voy a andar un Fiat de confianza, Fiat chiquitillo, de esos que te dan risa, pero bien confortable y bien polarizado, por si pues sí, alguna señorita.
1: No se puede, muy chiquito.
0: Ah, va. No, pero ¿cómo no se puede? Se acomoda uno. Va, la cosa es que pues sí, yo ando un Fiat, la Arlette va a andar un Lancer, ¿y vos? Espérate, no te oí, bache.
1: ¿Un Kia Forte?
0: Ah, va, es un Forte, entonces. Va. Entonces, el primer viaje va para Apopa. Nosotros les vamos a poner tres canciones. Una yo, bueno, una...
1: ¡Uy, qué nervios!
0: Una Tati, una Larlete y una yo. Y usted vaya a decirnos por medio de la nota de voz en WhatsApp, me voy en el Uber de Tati, me voy en el Uber de Arlete o me voy en el Uber de Barba, según la canción que usted quiere escuchar. ¿Estamos claros?
1: Estamos. Chiquitos, imagínense que ya pasaron 2 meses sin hacer. El tiempo ha pasado...
2: volando. Vaya, Barba, vas primero.
0: Me hemos estado por estos rumbos, por eso.
1: Pero espere que los tres terminemos de dar nuestra canción para que voy a votar, porque yo ya los vi ahí en el WhatsApp que están votando por la de Barba siempre, no, porque espérense. Él se pone primero.
0: No, espérense. Va, yo voy a presentar la mía porque la tengo lista. Dale, pues, ni dale. Siquiera me han dicho nada. Va, esta es la opción uno. Si usted elige irse conmigo, va a sonar esta canción en el Uber. Camino a Popa City, Plaza Mundo la lleva. Esta es la opción uno. Si usted se quiere ir conmigo, nos dice, me voy en el Uber de Barba sin pensarlo. Y si es señorita, la llevo gratis. ¡Paja! ¡Viaje, choleros!
1: Si es señorita, si le cobran los 1.60.
0: No, si es que así andan cobrando 1.60.

0: Vale, ahora después, sí, ya. Esta fue la mía. ¿Cuál es la tuya, Arlete?
1: Punto y aparte de Teo Calderón.
0: Bien, apopense.
1: Claro, por supuesto. Ese es el destino. Juela, sí. Vaya, ¿cuál es la que lleva ya? ¿La 29? Mira, ya dice que Barbas deja sus canciones y las de uno las quita bien rápido.
0: Ahí va.
1: Yo voy con el señor Franco el Gorila, Sex Seguro.
2: Ahí va.
0: Vayas tú. 11:05, esa es la opción de la Arlete. Vaya, ahora vamos con Sexo Seguro, que es
1: Sex.
0: El Uber de la
1: Vamos a censurarlo, pues.
0: ¿Dónde está el teléfono?
1: Aquí lo tengo.
0: Ah, no, dámelo.
1: No.
0: No, dámelo.
1: No, porque tiene ya cayó un voto y solo cuando estaba vos.
0: Por eso.
1: Y yo voy a ser blanca.
0: No.
1: Vos sos negro.
0: De aquí lo puedo poner.
1: No, yo lo voy a poner.
0: De aquí lo puedo
1: ¿Te
0: poner.
1: ¿Te gusta o no te gusta?
0: Vayas tú, ni se escuchó tu canción. Casi.
1: Uno con Franco el Gorila, mira, buen ambiente, buen vacil. Así que vote ahorita.
0: Gracias, vaya, ahí está.
1: Vaya, ahora sí vale. Pueden votar porque habían votado por la de Barbas, por
0: no,
1: eso es que
0: quiero. Pero dame el teléfono,
1: no,
0: pues.
1: ¿Se lo doy o no se lo doy?
0: Dámelo, si es que no, aquí va. Siempre lo manejo yo.
1: ¿Por qué crees que gana siempre?
0: Entonces aquí lo voy a poner, si aquí tengo abierto.
1: Bien bravo. Pues lo vas a escuchar doble, entonces.
0: Aquí tengo el volado yo. Vaya.
1: Ah, pero espérense, tiene que ser en nota de voz, ¿ok? Porque si solo
0: la
1: es...
0: Obvia, no, hombre, ya la regué.
1: Porque si es por... Ya ves, por eso. Si solo es por mensaje, no se puede. Tiene que ser por notas de voz al 78617364 diciendo, yo me voy en el Uber de Tati, yo me voy en el Uber de Arlet, yo no me voy en el Uber de Barbas, sí va.
0: Tiene no, que... yo me voy en el Uber de Barbas. Estamos...
1: Y así.
0: ¿Qué canción quiere usted? ¿Con qué Uber se va a ir?
1: Vaya, ya ves.
0: ¡No, hombre, viejo!
1: Voy con estas que son nuevas.
0: Ni aire te llega.
3: Fijo en el Uber de Tati.
1: ¡Eso!
3: Temazo.
1: Va, vamos uno a uno.
4: Gracias, mío.
1: Cero.
0: El conejito, yo mejor.
1: Cero.
0: El conejito hubiera puesto mejor.
5: Yo. Buena, yo me voy en el de Sexo Seguro.
1: Hasta lo dijo no. Con
4: ¡let's go!
0: Vale. Ok. Ahí está.
6: Yo me voy con Arlet,
1: ¡Ey! ¡Uy! ¡Dos! ¡Cero!
0: ¿Y yo que no estoy, usted?
1: No, ya ves, porque ey,
0: no, es que las dos canciones están bien apopense.
4: No, fíjate, los clásicos quedan bien donde sea.
1: Ya no juega Barba, ya solo hemos ido porque.
0: Va, dele, está bien, ya salí yo, pues.
3: En el lugar de Tati.
4: Miren, les voy a ser sincera, seguro. No sé manejar bien, pero vamos a llegar al lugar.
1: Pero es mejor porque se maneja mal, va lento no, y escucha más música.
4: Mira, todo va. Show, yo lo llevo con cariño.
0: Ok, vámonos pues, solo se fue el Uber de Tati, ya venimos con los otros tres.
7: Me voy a entretener.
0: Ganaste, mira. Está bien.
1: Sí,
0: ponte aparte, adiós.
1: Dice.
0: Yo quise perder.

0: hombre.
1: Chele.
2: Ya ves lo que pasa por irse con la Tati. Vaya, ahí está.
1: Chocaron.
3: Ey, que suenen mis canciones. Vaya.
2: 11 de la mañana con 10 minutos. Estamos en nuestra sección de la ruta 89.3. Ya nuestros Uber se fueron detrás de la Tati porque pues sí, vamos echándola ahí con la Tati. Ya llegamos a Popa. Hoy vamos a salir de Popa para Soya.
1: Para Soya.
2: Con viaje económico de 1.60. Vean. Viaje
1: a Plaza Mundo.
2: A Plaza Mundo, Soyapango. Okay. Sí, de Plaza Mundo a Popa nos vamos a ir a Plaza Mundo, Soyapango.
1: Va.
2: Las opciones que le tenemos para que se vengan con nosotros, yo presento la mía primero, es esta. No, hombre, vos, espérate.
1: Separa la música.
2: Mire que yo lo voy a llevar con un gran bajo. Ahí va. Reggaetón de aquel, del pues sí.
1: Ya. Ya.
2: Va, esa es la opción número uno para que se vaya conmigo en el Uber para Plaza Mundo Soyapango. ¿Cuál me dijiste vos? Pues? Ah, Racatá.
1: Ah, Racatá.
2: Esa es la de la Arlete.
1: Qué feo su modo, de verdad. Mi canción es de Wisin y Yandel, el dúo dinámico, los primeros en la top list global latinos, Racatá.
2: Ya había empezado la canción, hay que darle. Está perreando con ella, salte. Medio millón de copias. Yo la voy a dejar hasta donde dejé la mía.
1: Cállate.
2: Ya la voy a dejar hasta.
3: Vaya, ahora voy a presentar la mía, pero para presentar la mía quiero que dejes la intro y después la voy a presentar. Escuchando flow natural a todo el volumen, así que ya saben, voten por Tati.
2: Ya estuvo.
1: Vaya, ahí están los tres Uberes. Empieza a votar desde ya: 7861-7364. Uber de Barbas, Uber de Arlet y Uber de Tati. Mire, si sube a mi Uber, le voy a dar un beso.
2: ¡Arlete!
4: Mujeres, pégatele bien al cuerpo. Sin duda, con eso nos vamos, pero con un bonito abajo, ¿verdad?
2: Sí, pues sí, vamos a pasar ahí al ¿cómo se llama este residencial que está ahí? O el por a Popa, como
1: Sierra Morena.
2: No, hombre,
1: por a Popa.
2: Vamos a pasar ahí una residencial. Tengo unas amigas.
1: Las Margaritas.
2: No, hombre, tengo unas amigas por ahí luego que quieren ir con nosotros. ¿Qué?
5: Uber de Tati con flow natural.
3: Besitos.
2: Ya, a ver qué canta la mujer. Nene, qué chona.
4: Vámonos en el Uber económico de barbas de 2 coras.
1: No. Ganaste, pero no me
3: sale.
2: Mira, solo porque me cayó bien, me lo voy a llevar en 2 coras. Y con aire lo voy a llevar, fíjate.
4: Ahí al Paseo del Prado, al Paseo del Prado.
2: Ay, bueno. Qué viejo al Paseo del Prado.
3: Y usted, amigo, ¿cómo sabe que ahí quiere ir barbas?
2: Cabal, ahí tengo dos amigas yo que quieren ir con nosotros.
1: Vaya, van 2-1.
2: Sí, ya gané.
1: Remoto. Gracias, I love you.
2: A él le gusta. Pues.
1: Vamos a escuchar qué dice DJ Pupusa.
4: Yo me quiero ir con el Uber de barba.
3: Es que no tenía que poner el Uber.
1: Uy, gordo, no hiciste perder. No, él no cuenta, gordo. Vamos
2: bien al cuerpo.
4: Me voy con barba.
1: Ay, no. Aunque hubiera contado el gordo, siempre lo quisieron a barba.
2: Le voy
3: a decir algo.
2: Cuando quiero.
3: Le voy a decir algo. El Uber de barbas huele a humedad. La regaron.
2: Solo porque el brother ahí de aquí afuera no me avisó que tenía el.

0: De la mañana con 16 minutos, 11:16. Ya estamos en Soya, ahora vamos con el tercer viaje. Como uno tiene que andarse rebuscando. Y el brother ya me pagó 2 coras, el otro se fue gratis, no me dijo ni cuánto me iba a pagar. Pasamos atrás a las bichas, ya la fuimos a dejar y todo.
1: He gastado
0: más yo que lo que me han pagado, pero bueno, está bien, pues. Ya si me quieren regatear ahí el precio, depende cómo lo escuche.
1: Mira, uno se va para uno. Metro ahora. ¿Ah? Va uno para metro.
0: ¿Quién era el Willy? Vámonos para metro.
1: Para metro.
0: Está bien. Ok.
1: No, para el Willy y después para metro, vaya. Hagamos doble viaje para que no salgan más ganancias.

0: para que usted pueda votar por su canción favorita. ¿Cuál va vos?
1: Yo me voy con Dominicana de Teo Calderón.
0: Dominicana.
2: Sí, es muy buena. Te falta. Es que fíjate.
0: O sea,
2: que
0: ya, va, yo ya la conozco, pero esta. Te para metro.
1: Sí.
3: Con Santunga.
1: Sentí el flow.

0: vaya, de gallo vos.
1: Está bien, vaya, ahora voy con
0: bien
1: la
0: masculino le salió.
1: Esa fue la opción de Tati, dominicana, de Teo Calderón para Metro. La mía es para que la pases bien, de Don Arcángel. Ahí va.
2: Sí.
1: 7861-7364 para que vote por su canción favorita y por su Uber favorito. ¿Con quién se va? Nos dice, me voy en el Uber de Tatis y le sonamos la canción de Tatis. Me voy en el Uber de Barbas y le sonamos la canción que está escuchando.
0: No, o
1: me voy
0: en el cana vos.
1: O me voy en el Uber de Arlete. Y se va en el Uber de Arlete y le ponemos la canción que ella va. ¿Cuál vas?
0: Fíjate que no sé.
1: ¿De cuál?
0: Cata celosa va.
1: No sé.
0: No, espérate. No sé, gata celosa de Héctor y Tito.
1: Espérate, va, vos dijiste no sé. Entonces vamos a poner no se va.
0: ¡No! Esa no es. Esa no es.
1: Gata celosa.
0: Gata celosa de Héctor y Tito.
1: Ok.
0: Qué chistoso.

0: ahora sí, llegó la hora de votar. Dame el teléfono.
1: No, no te lo voy a dar. La Tati te puede ganar ahorita y van a ir a empate si le ganan vos. Vaya, ahora ya, empieza a votar desde hoy. Mira, hay un montón de Uber de Barbas y no había escuchado mi canción.
0: No,
1: eso fue hace dos minutos, Barbas. No había sonado mi canción, entendelo. Vaya, hoy sí, vamos a empezar con las votaciones. Por eso es que ganan vos.
2: La de Arcángel. Gracias.
0: Te voy a llevar gratis, bebé.
1: Se sabía.
3: Me voy en el Uber de Arlet.
0: Yeah. Espérate, aquí tengo una.
1: No, eso ya habían pasado.
0: Esta acaba de caer.
1: Vaya, yo la voy a poner.
4: Qué buena, de Alexi Fidel, gata bocina.
1: Ah, ok.
5: Gata bocina.
1: Lo vamos a tener en cuenta para la próxima.
0: Te la vamos a buscar.
1: ¿Qué canción tienes de fondo, disculpa?
0: Ninguna.
5: Ay, es que barba, Dios.
0: Va, pues voy a poner a la.
3: Yo igual en el Uber de Arlet, gata celosa.
1: Ya gané.
0: No. Dame el teléfono.
1: No te lo voy a dar, entendí.
0: Aquí voy a poner esto.
3: Hola, me voy en el Uber de Arlet.
1: Ya gané,
0: ¿y por qué aquí no me salen vos?
1: Yo qué sé. Aquí está, mira, a las 11:20 acaba de caer. Ya gané, Barbas. Pónenme, ya gané 3.
0: De verdad.
1: Sí. Gata celosa, por favor. Que ya gané.
0: Gran tramposa, va.
1: ¿Tati hice trampa?
0: El mismo viejito ha puesto.
1: Sí, no, no, no, trampa,
0: gran trampa. Dame el teléfono.
1: ¿Qué no?
0: 11:20.

0: gata celosa. Y te pregunto, ¿te gusta cuando es torterosa?
1: ¿A qué vas?
2: Otra macabana, no,
1: no
2: puede.
1: Déjala.
2: No, si ya estuvo.
3: ¿Y ahora dónde vamos? ¿Nos vamos de metro? ¿Aquí a El Salvador del Mundo?
2: No, ¿sabes a dónde vamos?
3: ¿A dónde?
2: A comer.
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0: Quedamos en
1: bien
0: metro.
1: Bonitos los lugares que dice la presentación, el lago, la playa, la montaña. Y a mí solo a Popa me han mandado viajes.
0: Ahorita vamos de metro para el puerto, nos vamos a ir para la playa, solo que vamos a ir a traer a, en mi caso,
1: al tercero en discordia.
0: Ajá. Al que es un amigo nada más o es una amiga nada más, a ese vamos a ir a traer. Y usted debe votar por su canción favorita al 7861-7364. ¿Cuál va a votar, Arlete?
1: Voy con En la intimidad de Ozuna.
0: No sé.
1: Póngase en contexto, ¿ok?
0: Vamos a ir a traer ahorita, para irnos para el puerto, a la persona que es nuestra amiguita o nuestro amiguito y nada más. No está

0: ya lo he ocupado yo en varias ocasiones.
1: Bueno, no sé por qué, pero te creemos.
0: Vaya, la Tati.
1: Vaya, vamos a ir a traer a la Amor es solo una compañera. Ah. Con Where You Are de la Rose no sé O.C. Ponete en ambiente, ponete
2: pero
1: en contexto.
2: La letra.
1: Imagínate vos en ese ambiente con esa canción de fondo.
2: La

0: No sé, Rick.
1: Sé que la funda ya la noche va a visitar el menú. Es un mensaje que continúa.
0: O sea, a mí sí. Yo, yes.
2: Vaya, ahora va mi canción. 7861-7364, ¿con qué Uber se va? Para ir a traer a la que está involucrada en la mayoría de los problemas.
0: No, 1140, como yo le doy. Ahí va.
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0: Mr. Worldwide.
3: Sexy. Yo la pongo a volar. Doy besos.
2: Ahí está, ya estuvo. 7861-7364, ¿por cuál canción te bajo? ¿Con qué Uber te vas?
4: Fíjate que me sorprende que el hombre de aquí se haya ido con la canción más tranquila.
5: Sí, que es una yo situación bien potente.
4: Y es la persona que más ha vivido esa situación.
2: Yo le dije. Yo le dije, ¿sabes?
6: Buenos días, buenos días. Yo me quiero ir en el Uber del Barbas. Y pues yo le voy a dar 5 pesos por el viaje. Le voy a llevar. Juguito.
2: Pero ya quiero ver. Me llama la atención.
5: Qué fuerte.
2: ¿Ya?
4: Me siento tercero en discordia ahorita yo.
5: Pero mira, aquí se ve que está casada la mujer.
0: Como yo le doy.
5: Hasta la foto de la boda.
0: 5 bolas.
5: Esa es la foto de la boda, mira, y en la foto de perfil.
0: Pero 5 bolitas está bien.
5: Pero es que como es para ir a traer la amante, sí. La amante puede ser Barbas.
0: 5 bolas,
4: el Uber va a ser la amante.
2: Pasó un accidente, creo yo, y la vamos a poner. 7861-7364, a ver.
7: Opción 2, me voy con el Uber de la opción 2.
4: ¿Cuál mío? Yo soy, vuelves a la opción 1.
5: No, tú eres el 1.
4: Yo soy la 2. Y Barbas terminó.
5: Ah, va.
4: Pero te va en el Uber de Tati. ¿Dónde va? Ese audio
5: de 34, de las 11:34. ¿En el accidente?
2: No. Ah, pues ya no. Ah, va. Ah, sí.
5: Ajá.
2: Espérate, vaya, vamos con otro.
7: ¿Por qué crees que lo... hombre, esos dos Ubers, como que en vez de para el puerto, como que para el oso, van.
2: Vaya, votó por mí.
5: Me ha quitado el teléfono, Barbas, compa.
2: Ha votado por mí.
5: Mira, buscando, traduciendo los audios, está para ver.
2: No, ¿y qué pasó con
5: este? Sí, por eso se me quería dar.
8: Para todos los que se dirigen para la zona de Mariona, ha chocado un microbús de la ruta 6 contra un camión a la altura de la parada del Cubo.
2: Vaya, bustos, todos los que van para Mariona han chocado por ahí un microbús con un camión. Bustos ahí. 7861-7364.
5: Dame el celular.
2: Entonces.
5: Dame el celular.
2: Ya puse todas las de.
5: Dame el celular.
2: Ya puse todas estas.
5: Va, vote pues.

0: ¿Con cuál nos vamos? ¿Con opción 1 en la intimidad? ¿Opción 2, guay y guay? ¿Y opción 3, como yo le doy?
1: En la intimidad está esta.
2: A veces hacemos cosas de mal.
1: Vaya, la de la Tati es esta. Y si quiere ir conmigo es...
3: Claro que tú sabes bien.
1: Como yo le doy. Con este ya nos vamos. 11:43. ¿No?
0: No, me lo ponen escrito.
1: Ah, no. Tiene que ser en nota
0: tiene
1: de voz.
0: Tiene que ser en nota de voz porque si no va a
4: Barba
0: decir que...
4: y la Arlette se van a pelear si no es en nota de voz.
0: Cabal, como siempre nos
3: pelean.
0: Ay,
3: señor bendito.
5: Como yo le doy, como yo le doy.
0: Vaya, va, dos.
1: Ok.
4: Ganaste, chichi.
0: Ya, ponela, pues.
1: Ni vos, bien, como no la querés escuchar, pa.
0: Bien brava.
1: Ah, bien brava, vos.

0: con el culo espida hasta las 2 de la tarde. Hoy hay Champions, hoy juega el Real Madrid ante la Roma. Vamos a ver cómo le va eso a la 1 de la tarde. Por lo tanto, lo de nosotros, bueno, nos vemos en la tarde. Vamos a andar entregando party. Vea. Vamos a andar entregando esta bebida nueva para que ustedes la puedan probar y de pronto si tienen alguna fiesta este fin de semana, esa sea su opción para pasarla bien y para prenderse.
1: Ahí está, mire, vamos de 9 a 12 de lunes a viernes, recuerde Barbas, Chamba, Arlet y Tati, así no, que también nos pueden seguir en
0: Chamba
1: nuestro
0: Tesla,
1: Instagram.
0: Porque ahora anda manejando solo el hombre, a ver dónde anda.
1: No, ahorita anda en el Matías Feliz, fíjate, acuérdate que él es multiuso, ahorita anda como, ahorita anda como redes sociales haciendo contenido, entonces tampoco.
0: Ok, está bien, entonces, saludos.
1: Chamba, el multiuso.
0: Está bien, me gusta.
1: Y Tesla. Chao bebés, nos vemos más tarde. Recuerda estar pendiente a las redes sociales de Cool FM para que esté pendiente de toda la información y todos los premios que tenemos para ustedes.
0: Cabal, 11 de la mañana, 48 minutos. Ya nos vamos, cuídense.

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Ya miércoles 14, mañana, tomorrow. Ya de pago ya. Y nos quedó solamente 2 meses y medio y chao, bye bye, Vapualú 2026. Ya se liberó el país de lo nublado. Bueno, en su mayoría porque está semisoleado. Ya puede sacar la ropa al sol porque si la deja en la sombra se le va a hieder. Hieder. Es un bonito día, así que si lo acompaña de buena música, la que usted nos pida. Hay tráfico en buenas partes del Salvador. El Salvador del mundo está activado con el tráfico, pero de agalán. Están terminando de poner el árbol de Navidad. Espero, creo que lo terminan a finales de este mes, inicia noviembre, ¿no? No me he fijado en el centro histórico cómo está el movimiento. No he pasado por ahí. Imagino igual que en el Salvador del mundo ya comenzaron los preparativos. Así que donde quiera que vaya, se prepara la Navidad en El Salvador. El Salvador. Ya donde vaya, ferreterías. Ah, los arbolitos están en todos lados a la venta. Hey, quisiera que regalemos arbolitos. Regalamos arbolitos este año. Así, completos, con todo. Ya incluido el bombillo, las lucecitas. ¿Qué opina usted? Ajá. 7861-7364.

La Azulita se coronó campeona de la UNCAF. Saludos a todo el cuerpo técnico. Le dejan al azul y blanco bien parada en Centroamérica. Por ahí algunos talentos que se visionan para la selecta en un par de años. Ojalá los trabajen como tiene que ser. Isaac, si no me equivoco, es el número 20 de esta selección. Buen prospecto para trabajarlo. Rinda frutos en la selecta mayor más adelante, ojalá. Ojalá. Ayer veía una entrevista que le hicieron al chavito, y en inglés, ¿verdad? Porque él habla inglés únicamente. Él decía que sí quería ser parte de la selecta mayor y ser parte de cualquier proceso, decía. Así que, qué bueno por la nueva generación que viene. De la Azulita, el que venció a Panamá en los penales y se consagró como campeona centroamericana en el sub-16. Entre esas notas y más, vamos a ir avanzando en la tarde de miércoles, ¿ok?

ayer se daba a conocer que Netflix compró los derechos para transmitir los 104 partidos del Mundial 2030. O sea, el próximo Mundial de España, Portugal y Uruguay. Pero los partidos que se jueguen en España, que serán 104, serán transmitidos por Netflix. ¿Qué onda ahí? Golpe para las transmisiones de Netflix en la televisión internacional, comprando los derechos del Mundial. Increíble, ¿eh?

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2: También le quiero contar que es el Día Mundial de la Costurera, una celebración dedicada a reconocer la labor y los logros de quienes trabajan en la industria textil.
3: Mientras tanto, en el mundo del entretenimiento, en una fecha como hoy, pero del año 1888, se filmó la primera película del mundo. Fue la escena de jardín de Roundhay, considerada la primera filmación cinematográfica de la historia, con una duración exacta de tan solo 2.11 segundos.
2: ¡Wow! Comenzamos ya, Cadena Aster, bienvenidos.

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3: Estimados amigos, hoy en día puede ser difícil identificar posibles problemas de salud mental si llevamos una vida muy acelerada.
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0: Llegamos al final del programa, pero antes vamos a pasar a la respuesta a la pregunta de hoy, que fue gracias a nuestros amigos de Gana Play, donde ganar es una pasión.
1: ¿En qué país se construyó el primer tren de alta velocidad?
0: Le voy a recordar las opciones. Opción A, en Japón. Opción B, en Francia. Opción C, Alemania.
1: Y la respuesta es la opción A, en Japón.
0: Japón construyó el primer tren de alta velocidad del mundo. Su inauguración fue el 1 de octubre de 1964.
1: Se trata del Tokaido Shinkansen, conocido popularmente como el tren bala.
0: Su ruta conectó las ciudades de Tokio y Osaka a una velocidad inicial que alcanzó los 210 kilómetros por hora, marcando el inicio de la era moderna de la alta velocidad ferroviaria.
1: Bueno, ahora sí nos vamos. Feliz tarde para todos.

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0: miércoles, que para muchos en fecha, por ser fecha de pago mañana, es 15 ya de octubre. Saludos a los que se activan, me reportan por allá desde diferentes puntos, me gusta. Ya se reportan, saludos de la 14A. La 14A, si no me equivoco, es la que va para San Martín, tierra tineca querida. Desde el centro, los buses son, porque eso no son microbuses, son buses. Dice, saludame al equipo del Mango, dice, activados con la cool. El equipo del Mango.
1: Quisiera que me complacieras con una rola ahí, Presión, de Wisin y Yandel. Jimmy, ¿qué onda? ¿Vas a poner bloque de reggaetón ahora?
0: Con todo gusto, mi hermano. Vamos.

0: Saludos al buen Edwin Coreas, que ahí nos lleva activados.
1: Hermano, ¿cómo está? ¿Cómo está? Un gusto saludarlo. Hey, aquí anda mi papá, mi hermana, mi sobrino y mi cuñado de vacaciones en El Salvador. Salúdenmelos, por favor. Jorge Coreas, Cindy Coreas, Sebastián Coreas y Rubén Sánchez.
0: Jorge, Cindy, Sebastián, Rubén, bienvenidos a El Salvador. Hermanos lejanos desde Nueva York. Se les quiere, se les aprecia. Tanto los que vienen, les mandamos un abrazo, bienvenidos al país. A los que nos escuchan también allá. Y un buen brother de esa estación, el buen Edwin Corea. Saludos, que iba activado.

el reggaetón, ya sea old school o del más nuevo, ¿cuál quiere usted? O de un artista en específico, la vamos armando de artistas. Le voy a dar chance que lo piense, nos quedan dos canciones. Pedían Antídoto y Veneno, una de las viejitas de la salsa.

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0: participar en la parrillada para cuatro. Mi nombre completo, Carlos Gerardo Mejía, Quijada.
1: Varón Quijada, anotado, vamos.
2: 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Mi nombre es Ricardo Ernesto Mena Cibrián.
1: ¡Inscrito! Soy igual que tú. Carla Rivera dice, mi hija cumple 16 años, inscribime porfa. ¡Claro, con gusto!
3: Hola, hola, yo quiero ganarme, lo quiero llevar a mi hija, cumple 16 años, el viernes 16.
1: ¡Wow! Le mando un gran abrazo, por favor, de anticipo.

la sé y te la hago, dice. No, hombre. No sea igual, hombre. No, no trae bien, hombre. No, no, no, no, no. Si le hacen mal, usted haga bien, hombre. Tranquilo. Ah, que vos me diste baja, yo también te voy a armar. No, hombre, están diciendo las cosas, hombre. No. Ahí déjelo, hombre. O sí. Cuéntenos ahí el WhatsApp de la cool. Voy a hacer el cambio. Hacemos el switch. Damos vuelta. No a la USB, ahora al CD. Ponemos el CD. Hey, decir CD, o sea, se siente raro decir poner el CD. Se siente viejo, maitrazo. Pero en esta época sí decían. Hey, poné el CD de Zion y Lennox. Vamos a poner el CD de reggaetón old school. Vamos a mezclar en vivo este bloque, va. 18.

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0: hermano, la hermana, el Sugar Mami, la Sugar Daddy. Sugar Daddy, la Sugar Mami sería. 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Ahí sí le alcanza su remesa.
1: Vamos a fuego, pe.
0: Dicen que hoy habrá actividad en la Texaco de Campo Marte. Hoy, para que pruebe la nueva bebida party, la nueva bebida tipo vodka. Déjese de amargura si pruebe la nueva bebida alcohólica tipo vodka party en la Texaco Campo Marte. Hoy hay una actividad especial, así que no se lo pierda.

En ese momento la Selena decía que era prohibido porque son de distintas sociedades. Hoy amor prohibido por otras cosas para usted. Hoy ya intervienen otras cosas que comprometen conversaciones en redes sociales. Cállate, Jimmy Peña. ¡Ay, hombre, voy! ¡Ey! Espérate que lo voy a grabar. Hey, la cool, como está por todos lados, habrá una actividad especial para que disfrute de la nueva bebida party. Van a estar frente a la parada de la 30, frente a la despensa de Don Juan, allá por Metro Sur. Vaya, maestro, le voy a decir, allá por donde estaba el ranchón. Si usted cae cuando le digo por el ranchón, es un maitrazo.

Ahí estaba. Ahora es el lado de la parada de Metro Sur, vaya. Por la entrada del Dollar City, de ser toda esa parada, por donde para la 30B, Metro Sur, por ese lado. Pero al otro extremo, por pueblo, ex pueblo viejo sería. Ahora está el Starbucks ahí, ¿verdad? Bueno, por toda esa zona, busque ahí la actividad para que disfrute de la degustación del nuevo party, la bebida alcohólica tipo vodka, 5% de alcohol, sabores limonada, jamaica y mora.

nos vamos. Pórtese bien, que Dios me los cuide mucho. Será hasta mañana, si Dios lo permite. 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Se nos viene a continuación La Tarde Cool, transmitiendo desde algún punto de este mundo cool. Jimmy Peña les acompañó y, si Dios lo permite, nos escuchamos mañana, siempre a través de Cool FM 89.3. ¡Salud!

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0: Bueno, la canción que nos pusieron ahorita, Sharon, está para...
1: No, es que esta canción, omitila. Vos imagínate la porra que tienen allá los chicos de cocina.
0: ¿Dónde está el amor?
1: Yo voy a encontrar el amor ahora. La primera persona que venga aquí a McDonald's de los Procer y compre su Big Mac. ¿Sí? ¿Qué se lleva, Seba?
2: Un beso tuyo.
1: No, se lleva la Big Mac. Claramente la Big Mac con papas y solita, porque mira, Mac Día Feliz es una tradición solidaria de McDonald's que cada año reúne a miles de salvadoreños alrededor de una misma causa.
0: Sí, así es, y hoy 14 de octubre el 100% de las ventas de Big Mac será destinada a Sana Mi Corazón, para contribuir a que niños con enfermedades cardíacas y cuyas familias no cuenten con los recursos necesarios puedan acceder a estos procedimientos médicos especializados. O sea, básicamente, si usted compra una hamburguesa, va a curar un corazoncito.
1: Exacto, ya lo dijo mi buen compañero Sebas. 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
1: 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Perdón, Katherine.
2: Perdonanos, Katherine Muñoz.
1: Perdonanos.
2: Te queremos mucho.
1: El punto está en compre. Que venga a comprar su Big Mac y compre sus vales para comenzarlo a canjear a partir de mañana, señores.
0: Así es. Hasta que venza este vale, porque no tiene que ser específicamente mañana. Si usted no puede pasar el día de mañana, puede pasar
1: igual tiene un cierto tiempo de duración el vale. Para que lo pueda canjear. Ya más adelante vamos a traer información para que nos cuenten bien acerca de esos vales, dónde los pueden conseguir y de qué manera usted se puede apoyar a esta causa. Sebas ahora nos va a invitar a una Big Mac. Chapa, sabíamos eso. No has almorzado, va. No hemos almorzado.
0: Aquí la milloneta es la Katherine Muñoz. La vez pasada fuimos a una tienda.
1: Había hecho un préstamo reciente, por eso andaba
0: Espérate, la vez pasada la Katherine fuimos a una tienda a comprar tonterías. Y viene y pone la. Yo pago, mijo. ¡Ay! Dije. ¡Ay, sugar mommy! Y después, espérate, pone la tarjeta y yo molesto a la cajera. No, yo molesto a la cajera. Y que no pasa. Y solo me dice: ¡Ay, papito! Esto es imposible que no pase.
1: O sea, que ahí te cae la remesa de allá, Katy. Ahí cae todos los viernes la remesa.
0: La del gringo aquel, pelón.
1: Era gringo, Katy, bueno, tiene que vivir ahí en tu colonia.
0: Bueno,
1: señores, quédense pendiente de la tarde, curvas hasta las 5 de la tarde para que nos acompañe con buena información. Y nada, transmitiendo en vivo desde McDonald's Los Próceres, son las 2 de la tarde con 24 minutos. Regresamos a cabina con Jimmy.

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1: Sí, gracias, compañeros de la tarde con 42 minutos.
2: 3 de la tarde con 15 minutos.
1: No, chamba, relájese, por favor.

0: es el que me gusta. Me dan ganas de irme a meter a cocina.
1: Sí, pero acercarte más al micrófono.
2: Sí, lo siento, me dan ganas de irme a meter a cocina a celebrar con ellos.
1: Va a ser el desorden.
2: Va a ser el desorden, porque si algo que a mí me gusta es el desorden.
1: Mira, yo veo.

0: por ahí que no muerde, que mastica.
1: Bueno, pero oíme, ¿a qué causa se van a destinar los fondos recaudados durante el Magdía Feliz?
0: Mira, los fondos van a ser destinados un año más a Sana Mi Corazón, que trabaja para facilitar el acceso a atención médica de niños con enfermedades cardíacas, cuyas familias a veces no pueden quizás pagarlo por recursos económicos, no pueden pagar. Entonces, esta fundación es la que les ayuda para poder...
1: Correcto.
0: ¿Usted compra la Big Mac? Y todo lo que cueste la Big Mac va para esta fundación,
1: Sebas. Sana Mi Corazón. Así que, mire, hágalo por una buena causa, hágalo porque, diga, ay, aunque no tenga hambre, me lo voy a comer más tarde. 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
0: 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Si no estoy mal, mira, yo por aquí vi esto. Déjame buscarlo.
1: Yo no estoy creyendo mucho, fíjate.
0: No, es que yo leí aquí.
1: Es que yo no te creo.
0: Es que la Katy no me lo trajo. Aquí está, ¿ves? Ajá. Usted puede adquirir los vales que son se pueden canjear a partir de mañana, 15 de octubre, hasta el 31 de diciembre.
1: Ah,
0: así,
1: mira,
0: que excusa no hay.
1: Chamba, hasta la fecha tiene mala, dice que es 24. No, mentira.
0: Ya, es que la computadora no le furula.
1: Hágalo por una buena causa, por los niños de Sana Mi Corazón. Puede comprar ya para comer aquí en restaurante, para llevar, o comprar los vales.
0: Usted acérquese, mire.
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0: No, le voy a dar un abrazo si usted viene y compra.
2: ¿Cómo va, Madrid?
1: ¿Empató?
2: ¿3-3?
1: Sí.

0: ¿qué es esta, verdad? ¿Cómo se llama esa torre?
1: Ajá.
0: Bueno, aquí estamos, acérquese por si no quieren venir a saludar, a darnos un abracito, a invitarnos a un McDonald's. Aquí estamos.
1: A una Big Mac.
0: A una Big Mac. Mira qué rico, un McFlurry. Mira,
1: no, si, yo si, no, aquí fíjate que yo no he almorzado.
0: ¿Y si le voy a coquetear a alguien de allá?
1: Yo no he almorzado, yo quiero mi Big Mac. Y una Big Mac.
0: Vaya, vamos
1: por
0: a
1: favor, en
0: vamos
1: combo.
0: Mira, vamos a coquetearnos a la gente. A ver quién me invita.
1: Yo rápido lo puedo agarrar.
0: Mira.

0: apoyemos en el McDía Feliz, porque McDonald's se está poniendo la 10, se está poniendo la de Messi, se está poniendo la 7 de Cristiano. 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Entonces, apoyemos esa noble causa. Y de ahí un ambientazo.
1: Se puede hasta allá.
0: Dátelo, dátelo y da hasta allá.
1: Vos. Vamos, vos, deja de ver el partido.
0: Ay, sí, mira qué ambientazo.
1: Me encanta, mira el ambiente que tienen acá. El ambiente que tienen acá es otra onda. Ustedes no se imaginan.
0: Big Mac.
1: Yo creo

0: Te damos 22.020 sonrisas. Ahí está el contador. No, nosotros estamos con la Big Mac, ¿qué?
1: El ambiente, otra onda, una locura total, así que la invitación está hecha para que usted se acerque a cualquiera de los McDonald's a nivel nacional para que pueda adquirir su Big Mac o el vale para poder canjearlo a partir de mañana, señores. Continuamos con más de La Tarde Cool, son las 2 de la tarde ya con 47 minutos.
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Para los amantes del fútbol a esta hora de la tarde, rápidamente le decimos que es gol de Real Madrid. Gol de Real Madrid al minuto 45 del segundo tiempo.

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0: Ana Melara, gerente general de la sucursal. ¿Qué tal, Ana? Bienvenida.
1: Hola, hola, mucho gusto. Bienvenidos a McDonald's Próceres. Pues encantados por años consecutivos, más de 14 años viviendo esta gran fiesta del McDía Feliz.
0: Ok, perfecto. Ana, para los que no conocen, creo que no sepan, ¿qué es el McDía Feliz y qué se está realizando hoy?
1: Por supuesto, nuestro McDía Feliz es una actividad que se hace año con año, ¿verdad? Es una actividad, más que todo se trata de devolverle a la comunidad tanto de lo que ellos nos dan. Es una actividad, es una fiesta más que todo en los restaurantes. Hoy por hoy somos 29 restaurantes que estamos viviendo esta enorme fiesta. Es para la Fundación Sana Mi Corazón. Todo lo recaudado de los Big Mac de este día es donado a la Fundación Sana Mi Corazón.
0: Ok, perfecto. Ana, sabemos que McDonald's cada año tiene una meta de ventas, o en este caso de recaudación. ¿Cuál es la meta para este año, Ana?
1: No tenemos meta. El objetivo es sobrepasar la proyección del año pasado.
0: Ok, ¿sí? Perfecto. Me encanta. Mira, yo creo que la invitación ya la hicimos a lo que va a largo del turno, para que usted se acerque a cualquiera de los McDonald's a nivel nacional, Ana, ¿verdad?
1: Así es. Tenemos 29 restaurantes en el país. Pueden llegar a su McDonald's favorito y van a comer rico,
0: delicioso
1: Big Mac.
0: Ya le dije yo a él, iba a creer que no se quiere sacar la Big Mac.
1: ¿Y por qué?
0: ¿Sí, vos? ¿Cuántos hay?
2: 22,305 sonrisas.
0: Mira, hace un ratito habían 22,252, si no me equivoco. Y

0: partir de cuándo se van a poder canjear estos vales?
1: A partir del 15 de octubre hasta
0: ya mañana.
1: A partir de mañana.
0: Me encanta, vaya. Usted se puede comprar unos 10 vales.
1: Acá tengo todavía.
0: ¿Todavía tiene? Vaya, para todos los oyentes de la tarde. Vaya,
1: dos, tres.
0: Katy, Sebas, Chamba, Veracruz, ¿cuántos vales vas a comprar?
2: Varios.
0: Vaya, eso. Ya habló el morenazo.
1: Me encanta, esa es la.
0: No, para nosotros también. Ay, qué triste.

0: Pero mire, lo puede regalar también.
1: Vaya, a ver, lo puede regalar, problema no hay, o sea, excusa no hay.
0: Acá no hay excusa.
1: Exacto. ¿Hasta qué horas van abiertos, Ana?
0: Vamos abierto hasta el último invitado, atenderá hasta el último invitado. Okay, hasta,
1: o sea, que si yo vengo a las 11:59, me atienden todavía.
0: Exacto,
1: me encanta, señores. Me encanta, bueno, a las redes sociales para que la gente pueda estar al pendiente.
0: Por supuesto, nos pueden encontrar en Facebook como McDonald's El Salvador y en Instagram como arroba McDonald's.
1: Ok, perfecto. Ana, ¿algo más que quisieras agregar?
0: No, solamente pues que vengan todos nuestros invitados salvadoreños, que se sumen a esta obra de amor, a esta noble causa que nos va a ayudar a estos niños salvadoreños, ¿verdad? A transformar corazones y darles una oportunidad, una mejor calidad de vida.
1: Perfecto, Ana, muchísimas gracias.
0: Con gusto.
1: Son las 3:06 p.m. Nosotros regresamos a cabina con más de La Tarde Cool.
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0: 3:23.
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0: 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Continuamos.
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0: 3:28.
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1: Así es, así que nada, la invitación está hecha para que se acerquen. Si usted dice, ay no, es que me queda lejos y no puedo ayudar a la causa, pues métase, descargue la app McDonald's ahí, búsquela en su Play Store, en su App Store, la busca, la descarga y...

0: una belleza.
1: La meta, no hay meta, o sea.
0: No hay meta, pero hay que superarlo. Digamos que para el final del día quedemos con unos 50,000, ¿verdad?
1: Ahorita llevamos 23,241.
0: Ya subió.
1: Ya subió
0: porque está en 23,000.
1: Y con la que Chama va, con la que Chama va a comprar y nos va a invitar. ¡Juela vos!
0: ¡Juela!
1: ¡Juela, Chuchi!
0: ¡Ufa!
1: ¡Juela, Chuchi! Pero con la que Chama, con los 50 vales que va a comprar Salvador Veracruz.
2: Es que el objetivo no es comer. El objetivo es comprar. Exactamente, el objetivo es que usted compre y que haga que sus amigos también, que sientan que han apoyado esta el MacDía Feliz, ¿verdad? Así que tienen, ¿a qué hora serán los Mac?
0: 11:59.
2: A las 12 de la medianoche. ¿Qué?
1: Aquí la muchacha dijo que hasta el último alma que viniera iban a atender.
2: Sí, no, pero generalmente lo cierran. Bueno, este McDonald's de los próceres es el que más tarde lo cierran, creo yo.
0: No, yo creo que el que más tarde
2: Salvador cierran, del Mundo también. Salvador
0: no, del Mundo de la zona. El de la zona, no, fíjate que los domingos el del Salvador del Mundo queda abierto hasta tipo 11 y algo porque ya he pasado yo, pero también el de la Británica cierra tarde.
2: Zona Rosa también creo que sigue siendo 24 horas Zona Rosa.
0: Sí, y también el de Santa Elena, del miércoles en adelante cierran ya bastante tarde a eso de las 11:30, 12.
2: Pero mira, yo creo que hasta que se acabe el 14 de octubre, o sea, se acaba a las 12 de la medianoche, termina el MacDía Feliz, ¿verdad? Así que para todos tienen todavía mucho tiempo para poder compartir. Creo que ahorita no se te antoja comprarte un Mac, se te antoja un cafecito con un postrecito o un McFlurry o un conito, que también son buenos. Pero puedes comprar los vales o puedes esperarte la noche para comprar en cualquiera de los McDonald's a nivel nacional tu Big Mac. 6.60, vale, vea, si no me acuerdo.
0: 6.60.
2: 6.60 y algo, vea. ¿En combo 6.60?
0: 6.60.
2: ¿Y quién compra una hamburguesa que no sea combo? Todos la compran combo.
1: ¿Cómo se lo compra la hamburguesa? ¿A qué solo compra la hamburguesa?
2: No, yo soy, yo soy de los raros que la pido plain. Es decir, solo pan, queso, carne.
0: Nada son bien más extraños, Salvador Veracruz.
1: Sí. Esa soy yo también.
2: Va, son bien extraños. Cero ustedes. Vegetales, cero vegetales. Pero en combo no. O sea, puedo pedir una extra, sin combo. O sea, ¿me entendés? Pero solo una, no, eso no.
0: Pero bueno, así está la situación aquí en McDonald's de los próceres. Ya subimos otra vez.
1: Ya tenemos 23,258 sonrisas.
0: Imagínate.
1: Así que nada, la invitación para los salvadoreños es que se acerquen y suman con nosotros y vivan el MacDía Feliz, Sebas. 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
0: Recordemos que todos los fondos van a ir recaudados para Sana Mi Corazón, para regalarles más sonrisas a los niños. Hoy todo suma, cada Big Mac vale, cada invitación y cada mensaje compartido nos ayuda a llevar esta noble causa más lejos y a contribuir a salvar más vidas, señoras y señores. 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
1: Aquí por cada compra de Big Mac hay una porra que les voy a preguntar cómo es para aprender.
0: A la bing bomba.
1: No, es otra. Dicen, somos los número uno, Big Mac. Anote, te dicen también. El que no salte no come Big Mac. El que no salte no come Big Mac.
0: El que no salte es del Paz. El que no salte es del Paz.
1: Ay, que ya te fuiste por otro lado,
0: bebé. 3 de la tarde con 43 minutos. Ya regresamos con más de la tarde, cool.
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0: 73 ahí viene. Oh, 80,
1: más de 70, bro.
0: 83 tiene, 83. Pero anda, chaval.
2: No es broma. No es broma, mi abuelo. Salvador Veracruz, ¿sabe quién es mi abuelo? Salvador Veracruz, ¿sabe quién es mi abuelo? No, mentira, pero seguimos en el Mac, ya feliz, ya llevamos 23,999. Vamos a una Big Mac más de que se logre los 24,000. Así que mira, esta fiesta está bien linda, es una fiesta bien bonita para los míos de Sana Mi Corazón.
1: Así es, Jimena, y si usted se pregunta cómo puede ayudar a la causa o cómo puede comprar sus vales, pues puede hacerlo aquí en los restaurantes. Andan pues las personas que trabajan aquí en McDonald's y andan su, cada quien anda su, ¿cómo se dice? ¿Dónde andan los
0: su valedero? Su,
1: no, tiene otro nombre.
0: Su ribero de vales.
1: Su wallet. No, pero ese talonario, el talonario de vales, el talonario de vales para que usted se pueda acercar. Ahí viene el abuelo y pueda adquirir sus vales. O también en las diferentes plataformas y espacios para poder adquirirlos, ¿verdad? Así que nada, no hay excusa para que usted no pueda adquirir sus vales o no quiera ayudar a la causa. 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Si no, puede comprar a través de la app. O sea, soluciones ahí se va.
0: Aquí no hay excusa para decir, ay, no, hay excusa. No puedo. Mentira, están abiertos hasta que el último cliente se vaya, hasta que se acabe el 14 de octubre. 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Ya estamos en 24 mil. ¿Cuánto? 20 algo.
1: 24 mil. 21.
0: A saber, pero bueno, ya sobrepasamos las 24 mil sonrisas, así que mire, esta es una noble causa, venga a ayudar a esta noble causa, para que igual en su corazón esta noche duerma contento, porque pudo ayudar y pudo...
1: El corazón y la panza también.
0: Su granito de arena.
1: El corazón y la panza.
0: La panza también.
1: También va a estar contenta porque va a recibir buena alimentación, buena comida.
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0: Ay, qué extraña sos.
1: Más extraño Salvador Veracruz, que pide una hamburguesa sin nada y solo la carne y el queso.
0: Sí, pero ya sabemos que Salvador Veracruz apunta a ambos lados, vos sabés.
1: Ah. Ay, no lo sé, ¿verdad? Pero bueno, miren, la Big Mac a la carta tiene un precio de $4.80.
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0: Bien.
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1: 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Nosotros hoy Jimmy Peña, mutealo, por favor.

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0: con Ana Melara, gerente del McDonald's, que nos viene a contar un poco más sobre el McDía Feliz. ¿Cuál fue la meta del año pasado? ¿Cuál fue la sonrisa regalada?
1: Okay. Hola nuevamente a todos. La meta que logramos el

0: la mitad.
1: Ya vamos a la mitad. Esperamos que ya viene la cena.
0: La salida de trabajo. Entonces, hay oportunidad. Bueno, ya los horarios ya los habíamos comentado. Hasta que el último cliente se vaya.
1: Así es. No tenemos cierre. Vamos a atender hasta el último invitado que nos visite.
0: O sea que si yo vengo 11:59.
1: Lo podemos atender.
0: Ahí está. Pero recordemos también cuáles son las formas de la cual nosotros podemos aportar en esta bella causa.
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0: Pues, hasta fin de año. Hasta fin de año es. Tenemos para poder utilizar esos vales y poder regalar más sonrisas. ¿Cuál es el número que espera usted este año?
1: Como les mencionaba, no tenemos en sí, pero acá como objetivo de McDonald's El Salvador es superar la proyección de año pasado.
0: Ok, mira, qué increíble. Y porque la del año pasado fue un impacto increíble.
1: Exactamente.
0: Porque fueron
1: 45 mil.
0: Y ahorita sí, ya estamos a nada. Ya estamos a nada de que podamos superar esta meta, 45 mil y fecha.

0: ¿verdad?
1: Exactamente.
0: Okay, Ana.
1: Y eso benefició a 102 niños solo el 2025.
0: ¿102 niños solo? Bueno, es un impacto bastante fuerte. Recordemos redes sociales de McDonald's para poder encontrar más información.
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0: Ahí está, muchas gracias, Ana.

0: tarde cool, pero antes de finalizar le vamos a recordar toda la información que tenemos sobre el Mac Día Feliz. Sharon, fíjate que era para que terminaras de masticar, no para que te comieras otra papa.
1: Ya terminé de masticar. Ya terminé de masticar, bebé. Pero bueno, recordarles que hoy, 14 de octubre, se celebra el Mac Día Feliz y el 100% de las ventas de Big Mac será destinado a Sana Mi Corazón, que es una... es una ayuda para los niños con enfermedades cardíacas que cuidados familiares no cuentan con los recursos necesarios. 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
0: 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Pero bueno, ya nos vamos.
1: Ya nos vamos, se quedan con July.
0: Así es.
1: Nos escuchamos el día de mañana. 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

La estación cool. Bienvenido todo el mundo al Cool Mix a través del 893 del dial. ¿Ya cayó o no ha caído todavía? Algunos me imagino que sí, ya les cayó. Otros ni modo, les toca hasta mañana. Pero lo importante es que de que va a haber billete entre hoy y mañana, va a haber. Otros tienen que esperar un poquito más porque les pagan tipo 21.

0: Las típicas épicas del Madrid ya regresaron, señor. Si regresó Mourinho, ¿por qué no regresan las épicas del Madrid? 3-1 y en 8 minutos le dieron la vuelta a la babosada, a la tortilla, al partido. ¿Y qué pasó? Que terminaron ganando, pero bonito. ¿Sabéis qué? Bueno, ya vamos a hablar del análisis del partido, pero lo que sí te puedo decir, desde que hizo los cambios Mourinho, se pusieron mal las pilas. Que comenzó con una alineación medio extraña, medio rara, que ya la ha ocupado, lógicamente. Pero bueno. ¡Aló!
1: Hey, ¿qué onda, Yulay?
0: ¡Dímelo! ¡Plo, plo, plo!
1: Activo aquí siempre en la puerta de Chalatenango, brother. ¡Eso! Hey, que suene la canción ahí, el

0: ¡Ya me cayó! Dice, ¡ya me cayó! Bueno, nos vemos más tarde allá en la copa, entonces. ¡Aló! ¿Qué onda? ¡Saludos, mi bro! ¡Aló!
1: ¿Qué onda, pues, Yulay?
0: ¿Cómo vas?
1: Que no ganó ahora, que se retire. Se dio la rata temprano.
0: Ajá.
1: Y le logramos sacar algo.
0: Le metiste la quincena. A ver qué cuota ganaste. Ah, mira, a ver, le metió 10 pesitos y ganó 15. Está bien. Maldecito, vos no estés viendo esas cosas. A vos no te recomendamos esas cosas, Jimmy Payne. Así vas a perder hasta el negocio. Así estaba la cuota del 3. ¿Qué? Estaba 51. No te lo puedo creer. O sea, le metías un dólar y ganabas 50. Le metías 10, ganabas 500. Eso estuvo tremendo. Tremendo, tremendo. Bueno, ¿y el tráfico? ¿Qué onda soy? Yo salí hace un ratito acá, al menos por la Olímpica, a los alrededores del Salvador del Mundo.

pero el dolor de patas de ir parado en el bus. ¡Saludos, amiga! Y hoy siempre vas en la 14, ah no, en la 15, mi estimada Kelly. La ruta 15 que va para San Martín siempre anda en sintonía en cadena nacional de los...

0: Julay, Julay.
1: Dímelo.
0: ¿Qué onda, Julay?
1: ¿Cómo estás?
0: No, hombre.
1: ¿Qué pasa?
0: Los que tienen salario, 15 y 30 acá, el billetón.
1: Pues sí.
0: Pero así como nosotros, que nos rebuscamos por cuenta propia, no hay tales de llegar a eso.
1: Pero vas a tener más viajes hoy. Hoy tienen que salir más viajes.
0: Eso sí. De alegrarse el 15 y el 30, pero ahí estamos, siendo la lucha, Yulay, pues siendo sí. La lucha. Y aquí escuchándote como siempre, en la tarde cool.
1: ¡Saludos, mi bro! ¡Saludos, Ronald! Siempre en sintonía del Cool Mix, tráfico por el redondel de la Olímpica. O sea que, mira, ya se puso el tráfico entonces, porque cuando yo salí hace un ratito, que por cierto estamos arriba de la Olímpica, del redondel, no había, pero hoy sí ya hay. Bendiciones, solo 5 pesos me acompañan. Son millonarios, mi bro, porque yo como 2 pesos ando.
2: Quisiera que me veas igual.
1: Topado los próceres y aledañas. ¿Dónde más? ¿Dónde más? Ey, tu canción, ¿qué onda? ¿Ya la pediste?

0: Gracias, amiga. Vaya, los que van para el occidente por los chorros es el momento adecuado, pero váyanse por los carriles normales, no por el reversible. La Liga va contenta porque mañana le paga. ¡Grande Liga! ¡Grande Liga! Hey Liga, dese querer mañana con una torta ahí, ve. Saludos. ¿Qué pasó, Chelito?
1: Buenas tardes, Yulay. Buenas tardes.
0: Dímelo.
1: Buenas tardes, Cool Mix.
0: Cool plo.
1: Quiero mandar un saludo al Gordo y a Megu, que se pasaron chistosos usando el ChatGPT. Fue una noche histórica.
0: Saludos, Chelito. Me imagino que hablaste del programa de ayer, del no cover. Hola, Yulay. Hoy tenemos buenas noticias. Don Omar acaba de confirmar que sí vendrá El Salvador. Vaya, qué alegría, Macarena, mira. Sí, va a ver, licenciada Roxana, saludos. Bueno, hay que ir empezando ahorrando entonces ya, vea, para la entrada. Para ir a ver al Top Top. Porque va a ser la última vez que lo van a ver, no va a creer que va a poder regresar. Que quiere conocer a su tío, dije, que ven y lo conozca. ¡Aló!
1: Yulay, ¿qué le pasa a la Ramírez, bo? ¿Qué le pasa ahora?
0: Brother, la Ramírez viene jueves y viernes. ¡Aló!
1: Yulay, ni cuéntame que era el 14 de octubre, por eso es que estaba un poco bueno en mi drive.
0: Ajá.
1: Ya saqué la cuota que me pongo, que me trazo en el día, ¿va?
0: ¡Eso!
1: Nadie, porque ni me acordaba que era el 14.
0: Mira, y vos así como, y esta rosa, dijiste vos. Que te estaban cayendo los viajes así súper buenos. Bueno, WhatsApp de la Cool 78617364. Seguite pidiendo tu canción favorita, que con mucho gusto te vamos a seguir complaciendo. Seguimos reportando el tráfico también. Recordar los chorros a esta hora.

0: No, pero estuvo buenísimo el partido del Madrid hoy, ¿sí o no? Ey, ese Hendrik, de verdad yo no entiendo por qué lo tienen comiendo banca tanto tiempo. Solo entró, puso un gol, metió el otro de cabeza. ¡Ey, de cabeza! Uno de los más chiquitos del Madrid. Golazo. Eso sí, que la Roma para defender los tiros de esquina por gusto. ¡Aló!
1: ¿Qué hubo? Masferrer Norte, topado, buscando Redondel Luceiro y Redondel Masferrer.
0: ¡Gracias, mi bro! ¡Reventado, señores! ¡Masferrer, buzo ahí! ¡Aló!
2: Ah, pues esa fue la brisa que sentí en la mañana de la Rosa.
0: ¿Sí? Hoy los InDriver y los Uber se tienen que poner las pilas. Porque hoy los viajes tienen que estar buenos, porque ya cancelaron. ¡Aló!
3: Vamos en la carretera de oro, el sentido que conduce hacia San Salvador.
0: ¿Sí?
3: Está libre, pero de regreso está un poquito pesado. Como que venir para Soyapango, San Martín, pesadito.
0: ¡Gracias, baby! Vaya, señores, si va de Soya para Popa, libre. Si va de a Popa para Soya, sí se va a encontrar un poco más de carga vehicular. ¡Hola, Chani! ¡Chulay! Agua Caliente está sola. ¡Dios mío! ¿Qué ha pasado? ¡Dios mío! Yo creo que ya era el momento de que nos llevaran, Chani. No nos llevaron a nosotros, son los que estaban ahí en la Agua Caliente, las 5 de noviembre. Porque no hay carro, pues. ¡Aló!
4: Hola y buenas tardes.
0: ¡Gloria a Dios!
4: De Salvador del Mundo. Walmart, fíjate que igual que su día atrás, 25-30 minutos para pasar por el mundo.
0: Bueno, ahí está.

0: la interacción también está tranquilo, o sea, el cosito de sucesión sería, ¿no? Será cabal, no hay carro. ¿Será que ya salieron algunos alumnos? Es cierto, muchos salen esta semana, otros ya salieron. ¡Aló!
1: Sí, merito a este programa.
0: Saludos, Chelito, siempre fiel del TikTok. El Chelito ayer estuvo con.

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0: Omar después nos va a decir, ay, miren, no me alcanza. Tarjetazo limpio. Tráfico por el Citrans, por el parque infantil, está fluido, dice. Bueno, y esas cosas del Citrans que no las habían quitado ya. ¿Aló?
1: Hey, Yulay, aquí. ¿Qué? De Oro, buscando San Martín, está
0: fluido.
1: Topado. Desde la Venecia, aquí vamos por el cementerio, igual no avanza mucho.
0: Saludos, mi bro. Señores, carretera.

0: PSG, del Real Madrid, para estar buena este volado. Saludos. Ahí sí me podría poner la de la vecinita de Plan B.
1: Sí, ey, es que el Barça también tiene que jugar con el PSG en algún momento, vea. Ahí sí, mira. Y el clásico es la otra semana, si no me equivoco. Esto va a estar bueno, ¿sabes? ¡Aló!
2: Yulay.
1: ¿Qué onda?
2: Visitando el puente de la San José, Soyapango.
1: ¿Y qué onda?
2: Hay tráfico, pero camina. Y un llamado ahí para todos esos buses y microbuses que andan en la carretera de Oro.
1: ¿Sí?
2: Sin luces a esta hora.
1: ¿Qué?
2: Que tengan un poco de consideración al andar las unidades así. Ojalá las autoridades pudieran hacer algo, porque no tienen, pero ni una luz. Y aparte de eso, a la hora de incorporarse, no tienen lo que es las vías para meterse, solo le meten a la brava.
1: O sea que vos decís que uno tiene que adivinar dónde van a cruzar los brothers, porque no les sirve nada. Bueno, es de ponerse la viva ahí, por favor. ¡Aló!
3: ¿Qué tal? ¿Cómo estás, Yulay?
1: ¡Hola, amiga! Bien, ¿y usted cómo está?
3: Escuchándote por todos lados.
1: ¡Eso! ¡Qué linda!
3: Bajando el Paseo General Escalón.
1: Sí.
3: Hay un poquito de tráfico, pero aquí te voy escuchando, pues no me aburro.
1: ¡Eso!
3: O sea, voy tranquila.
1: De eso se trata, de que usted se la pase lo mejor, amiga.
3: Así que, saluditos para mí, para Jacqueline.
1: ¡Eso!
3: Y, tal vez me puedes poner una canción de Blitz, Amistad.

0: este es su turno llamado Google Mix. De eso se trata, que vos a esta hora en el tráfico te relajes, le des volumen a la cool, movas el piecito, cantes, goces, disfrutes, la grites.
1: ¡Aló! Yulay, buenas tardes.
0: ¡Le de Dios!
1: Ahí a la audiencia. Aquí voy yo rumbo a Mariona. Hemos avanzado un poco. ¿Crees que me saludas ahí unos compañeros?
0: ¡Dale!
1: Un saludo al compañero Carlos Palacio y a la esposa Brenda. Nos vemos, feliz día,
0: cuídense. ¡Hey, feliz día, brother! Gracias, feliz regreso a casa. Saludos a Carlos y a Brenda, que ahí nos van escuchando.
2: Yo te voy a poner goce. Tú tienes la boca grande, dale,
0: ponte. ¡Aló!
3: ¿Cómo estamos, Yulay?
0: ¡Dímelo!
3: Topado sobre la 49.
0: ¿Qué?
3: Y la Avenida Olímpica vomitando carros.
0: ¿Qué? ¿Ya no cae? Pues sí, es que como ya cayó, o sea, hoy sí sacaron todos el carro.

Bájeme de esta coaster, porque eso va a estar bueno. Continuamos con más, ya venimos con sus canciones y por supuesto con sus notas de voz. Eso apenas comienza, usted dele volumen.

saludos a Jacqueline. De Jacqueline, ahí está tu canción. Gracias de verdad por siempre andar en sintonía de esta estación. Saludos siempre, siempre, siempre, siempre, siempre a todo el mundo que siempre acompañan en esta estación y por supuesto el Cool Mix. De verdad, hey, es el único turno, papá, de esta hora que...

0: Chulay, ¿me puedes poner la canción Te Estoy Correteando de Latin Mafia? Ya la voy a buscar. Permíteme. ¡Aló!
1: ¿Qué pasó, Chulay?
0: ¡Dímelo!
1: Siempre, ¿cómo es la canción? Siempre, siempre,
0: siempre,
1: mi paciente se llama de
0: Wilson,
1: con
0: Chencho,
1: con
0: Leones. ¿Cuál?
1: Mi paciente se llama.
0: Mi paciente, híjole, te la voy a buscar, mi bro. Pues sí, porque me estás haciendo trabajar de más, bro. Mi paciente. Ya la voy a... ¿De cuál disco es ese, bro? ¡Aló! ¡Dímelo!
2: ¡Ey, un tal Yulay! ¿Será que me puede complacer con
0: un tal? Espérate, ¿cómo?
2: Tal Yulay, ¿será que me puede
0: complacer? ¿Cómo?
2: ¡Ey, un tal Yulay! ¿Será que me puede complacer con el taxi, porfa, mi bro? ¡La basa! Yulay, si según tengo entendido, el próximo partido de Champions, el Barcelona contra el Paris Saint-Germain. Y después de eso viene el clásico. El próximo partido de Liga.
0: O sea que la otra semana no voy a lavar la camisa porque pues sí, son dos partidos, vea.
2: Es contra el Real Betis, o sea que la tiene candela en estos días el Barça.
0: Bueno, ahí va a demostrar de qué está hecho el tal Barça, vos, con los jugadores que tiene. ¡Aló!
3: Yulay, saludos. Ah, hombre, sí, la otra semana se viene bueno porque el martes 21, si no 20 o miércoles 21, creo yo, va el Barcelona contra el Paris Saint-Germain.
0: ¡Híjole!
3: Paris Saint-Germain, ¡sí! En el Parque de los Príncipes. ¡Sí! Y el